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0: 21:03.
1: ¿Sabías que el 44% de ganadores de la lotería pierden todo lo que tienen en los siguientes 5 años? La mala administración de sus finanzas hace que los ganadores sean más pobres de lo que eran antes de sacarse el premio mayor de la lotería. Asimismo, ellos reportan no sentirse más felices después de obtener este dinero. Ninguna ganancia material proporciona la felicidad duradera porque esas cosas tienen una fecha de caducidad. Invierte tu vida en algo que realmente valga la pena.
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0: todo el mundo. Bienvenidos y bienvenidas al Warm Global Dance Top 20 de Warm, el World Airplay Radio Monitor, presentado por Syndicast. Warm monitoriza la emisión en Radio Dance de emisoras de todo el mundo con el ranking oficial que ahora forma parte de las listas semanales de Billboard. Hay mucho movimiento esta semana, así que si estás listo, ¡vamos allá! Antes de comenzar con el nuevo conteo, vamos a repasar rápidamente el top 10 de la semana pasada. En el número 10, Fisher, Don't Deny, Favor. En el 9, Axwell y Bon, Whatever Turns You On. En el 8, Phoebe Reza y David Guetta, Sad Girls. En el 7, The Bausa, Magnetic. En el 6, MK, Poppy Bascom, Zone. En el 5, Calvin Harris y Jazzy, Satisfy. En el 4, Bibi Rexha y Faithless, New Religion. En el 3, Crospa y Clooney, Free Your Mind. En el número 2, Hagel, Email Angel y Ultranate, Moving to the Sun. Y en el número 1 de la semana pasada, Another 54 Ultra. Talk to you.
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0: Vamos a ver cómo queda el chart esta semana mientras entramos en el nuevo Warm Global Dance Top 20. En el número 20, sin cambios esta semana, la

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1: En el número 10.

0: Nos escuchamos la próxima semana con otro conteo de los mayores éxitos dance del planeta.
1: Del número 20 al número 1. Hasta aquí el Warm Global Dance Radio Chart, el ranking oficial semanal de los mayores éxitos dance en la radio. Una producción de Syndicast. Volvemos la próxima semana con una nueva cuenta atrás.

0: 22 horas, 3 minutos.
1: ¿Quieres protegerte de la COVID-19 y otras enfermedades? 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

0: quedé embarazada y tengo miedo porque voy a ser madre soltera y no sé cómo lo podré hacer. La verdad es que tener un hijo casado o soltero es sumamente difícil, pero no es imposible. Conozco grandes padres y madres solteras y matrimonios que son increíbles papás y mamás, pero no es fácil. Yo sí quiero animarte a que tengas la fe de que Dios te va a dar la gracia. Yo estaba muy preocupado de cómo voy a criar a un hijo. Yo tenía 24 años, pero Dios me habló y me dijo, Andrés, te voy a dar la gracia cuando la necesites. Y la verdad es que Dios me dio la gracia en cada paso del camino. Créele a Dios para su gracia en el embarazo, en el parto y luego para ser mamá. Creo que Dios te va a ayudar de una manera sorprendente.
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0: renuevo mi esperanza mientras repito esa promesa de Jesús. En el mundo tendréis dificultades, pero ánimo, yo he vencido al mundo. Juan 16:33.
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2: Hola, hola, hola, ¿qué tal amigos? Un saludo cariñosísimo, cariñosísimo, cariñosísimo. Yo soy Norma Pinzón, feliz de dar la bienvenida a este nuevo programa de Pildoritas y Reflexiones. Saludándolos donde quiera que estén y de la manera que amablemente nos sintonicen, ya sea a través de una radio local, con nuestros afiliados a MFM en toda América Latina y España, a través de las aplicaciones que puedes descargar en tu celular, en tu tableta, en tu computadora, o quizás nos escuchas a través de la internet en el mundo entero. Gracias por estar aquí, por cumplir esta cita, siempre pidiéndole a Papá Dios que tome control de este espacio y que nos hable directamente al corazón. Porque si alguien nos conoce y sabe por lo que vivimos y estamos pasando, es Él. Así que prepárate para este tiempo de quietud, de reflexión, de ministración. Todo está listo. Música, reflexiones. Ustedes, mi linda y fiel audiencia, está su servidora y nuestro director y productor, la dulce presencia de nuestro Señor Jesús, que toma control de este espacio. Vamos a comenzar musicalmente. Este es un ritmo con sonido colombiano. Es un remix que se llama Cuando tú me llamas, versión Colombia. Así que con este ritmo de mi tierra, les damos la más cordial bienvenida donde quiera que estén.
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Cuando tú me llamas, este remix con voces y talentos colombianos como De Luz, Alex Campos, Gilberto Daza y más ministerios musicales de Colombia para el mundo. Esta reflexión se llama Experiencia en Aguas Rápidas. Dice Primera de Crónicas 28:20, no temas ni te acobardes, porque el Señor Dios, mi Dios, está contigo. Él no te fallará ni te abandonará. Estaba disfrutando el inicio de mi primera experiencia con una canoa en aguas rápidas, cuenta esta reflexión, hasta que escuché el rugido de los rápidos aguas arriba. Mis emociones quedaron embargadas con sentimientos de incertidumbre, temor e inseguridad al mismo tiempo. Correr sobre las aguas rápidas fue una experiencia de primera y de pura adrenalina. Y luego, de repente, terminó. El guía en la parte trasera del bote nos había hecho atravesar las aguas. Yo estaba a salvo, al menos hasta los siguientes rápidos. Las transiciones en nuestra vida son como las aguas rápidas, los saltos inevitables de una etapa de la vida a la otra, de la universidad a ejercer una carrera, de la soltería al matrimonio, del trabajo a la jubilación, del matrimonio a la viudez. Todas están marcadas por la incertidumbre y la inseguridad. En una de las transiciones más significativas que se registran en la historia del Antiguo Testamento, Salomón recibió el trono de su padre David. Estoy seguro que él estaba embargado con una incertidumbre en cuanto a su futuro que le llenaba de pura adrenalina. El consejo de su padre: esfuérzate, sé valiente y haz la obra, porque el Señor Dios, mi Dios, está contigo. Qué linda esa bendición para nuestros hijos, ¿no les parece? Para nuestros hijos y para nuestros nietos. Esfuérzate, sé valiente y haz la obra, porque el Señor Dios, mi Dios, está contigo. Primera de Crónicas 28:20. Tendrás tu parte de las transiciones duras de la vida, pero con Dios en tu bote no estarás solo. Mantén tus ojos puestos en aquel que navega a los rápidos. Él ha hecho atravesar las aguas a muchos otros antes. Las aguas tranquilas tan solo están un poquito más adelante. Un poquito. Estas tormentas, estos rápidos, también pasarán. Dios te guiará por los rápidos del cambio y estará contigo en ese bote mientras los recorres. 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

Era la voz de Adriana Velandria. Donde vayas, Señor, te seguiré. Donde me guíe tu fiel corazón. Cartas afectuosas se llama esta reflexión. Dice Primera de Pedro 2:9: Mas vosotros sois linaje escogido, real sacerdocio, nación santa, pueblo adquirido por Dios. Hace décadas, el doctor Jerry Moto descubrió el poder de una carta afectuosa. Enviar una sencilla carta que expresa afecto e interés a expacientes que habían intentado suicidarse disminuye la reincidencia a la mitad. Miren lo que puede hacer un simple detalle. Y a veces nosotros queremos irnos a la India, irnos a África, irnos yo no sé a dónde, a llevar el evangelio. Y ojo, no estoy diciendo que no se haga. Gloria a Dios por los misioneros. Dios los bendiga a toda la gente que ha sembrado en tantos países, que se desplazaron de tantos lugares para llevar el evangelio a nuestras naciones y a otros países como la India, como África, como China. Pero a veces podemos estar tan cerca e impactar la vida de personas. Una sencilla carta, un sencillo mensaje, un sencillo detalle. Te estoy pensando, siempre te llevo en mis oraciones, siempre te tengo en mi corazón. Dime de qué manera puedo ayudarte. No sé, pero miren esta hermosa reflexión. El poder de una carta afectuosa. Este doctor Jerry Moto enviaba una sencilla carta que expresaba afecto e interés. ¿Cómo estás? ¿Cómo te sientes? A expacientes que habían intentado suicidarse. Y el efecto que hizo en esas vidas disminuyó la reincidencia a la mitad. No lo volvieron a intentar, la mitad de esas personas. Hace poco, proveedores de servicios de salud redescubrieron ese poder al enviar textos, tarjetas e incluso memes por redes sociales para tratamientos de seguimiento a personas deprimidas. Es que la persona deprimida generalmente lo que se siente es sola, que no le interesa a nadie, que su vida no tiene sentido por eso mismo. Cuando recibe este afecto, la hace sentir importante. En la Biblia, 21 libros son cartas, epístolas escritas con afecto e interés a los creyentes del siglo I que luchaban por varias razones. Pablo, Santiago y Juan las escribieron para explicar los fundamentos de la fe y la adoración, enseñar a resolver conflictos y construir la unidad. Pedro en especial le recordó a los creyentes perseguidos por el emperador romano Nerón cuánto valían personalmente para Dios. Vosotros. Y esto te lo dice Dios a ti que me estás escuchando, porque tú eres tan especial para papá Dios. Jesús derramó hasta la última gota de su sangre por amor a ti. Y a Él lo sostuvo en la cruz, no los clavos en sus manos y sus pies, sino cuando susurró tu nombre, el saber que un día lo conocerías y sentirías su amor y sabrías lo valioso que eres para Él. El Señor te dice: vosotros sois linaje escogido, real sacerdocio, nación santa, pueblo adquirido por Él. No fue que eres
una basura, linaje escogido, lo más hermoso para él. Esto les hizo entender cuál era su propósito en el mundo: anunciar las virtudes de aquel que los llamó de las tinieblas a su luz admirable. Nuestro gran Dios escribió él mismo un libro lleno de cartas afectuosas para nosotros. La escritura inspirada. Leamos sus cartas todos los días, su palabra. Compartámoslas con los que necesitan la esperanza que Cristo ofrece. Dios, gracias por tus cartas que nos has dejado en tu palabra. Cartas afectuosas que nos muestran cuánto nos ama el Señor. Cuánto te ama el Señor. Vamos con Majo y Dan. ¿Y esto qué dice? Vida encontré.

encontré Majo Idan compartiendo con nosotros. Crece fuerte en la luz de mi presencia. Al brillar mi rostro sobre ti, recibes nutrientes que incrementan tu crecimiento en gracia. Yo te diseñé para que te comunicaras conmigo cara a cara y esta interacción fortalece tu alma. Tal comunión provee un pequeño atisbo de lo que vas a encontrar en el cielo, donde todas las barreras entre tú y mi gloria serán quitadas. Este tiempo de meditación conmigo te bendice doblemente. Experimentas mi presencia aquí y ahora, y eres reconfortado con la esperanza del cielo, donde me conocerás en un éxtasis gozoso. Salmo 4, 6, 8, Apocalipsis 21, 23. Y antes de identificar, siempre te recuerdo que puedes escribirme visitando el Facebook del programa Pildoritas y Reflexiones con Norma Pinzón Oficial, visitando mi canal de YouTube, allí me puedes saludar, prende la campanita para que te notifique cuando hay algo nuevo y te suscribas al canal, y también me puedes seguir y saludar a través de Instagram, búscame como Norma Pinzón o Pildoritas y Reflexiones, y te alcanzo a saludar a ti que amablemente me escribiste. Muchos saludos desde Trelew, Chubut, Patagonia, Argentina. Siempre la escucho por la 89.1 Manantial de Vida y a través de la plataforma Metanoia Musical. Siempre salgo del trabajo escuchándola a usted. Mil gracias por sus palabras de aliento y de fuerza cada noche. Exactamente a usted la pasan acá de 1 a 2 AM. Jonathan Milán de Trelew, Chubut, Argentina. Muchísimas gracias, Jonathan, por reportar sintonía y dejarme saber que estás allí. Hola, mi querida y hermosa Norma. Soy Mabel de Paraguay y te escucho todas las noches por Radio Obedira. Me encanta escucharla hablar y también de paso confesarte que tu programa me ayudó muchísimo para una situación muy difícil. Cuéntame, por favor, Mabelita. A veces esos testimonios quedan guardados y necesitamos testificar lo que Papá Dios ha hecho. Te motivo a que me escribas y me cuentes. Desde Asunción, Paraguay, nos escucha a través de Radio Obedira. Gracias, Mabel, por reportar sintonía. Buenas noches, la escucho en Honduras. Por favor, pido oración por mi madre y mi familia. Cecia Raquel, un abrazo para ti y estaremos orando por tu mamita y por ti allá en Honduras. Papá Dios, guárdalas, cuídalas y protégelas, y a toda esta linda audiencia que siempre me escucha. Gracias por reportar sintonía. No dejen de contarnos qué ha hecho Papá Dios en sus vidas a través de este espacio. Ya regreso, no te vayas.

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Quiero estar en tu presencia, la voz de Ingrid Rosario compartiendo con nosotros aquí en Pildoritas y Reflexiones. Si acabas de llegar a nuestra sintonía y te estás uniendo a esta gran familia de Pildoritas y Reflexiones, bienvenido, bienvenida, donde quiera que estés y de la manera que nos escuches. A través de los afiliados a MFM en toda América Latina y España, a través de las aplicaciones en tu celular, en tu tableta, en tu computadora que tienes allí, que ya has descargado o que puedes descargar, o tal vez nos escuchas a través de la internet en el mundo entero. Y muchísimas gracias, especialmente a aquellos que se toman el tiempo de reportar sintonía, de dejarnos saber dónde están, qué ha hecho Papá Dios en tu vida a través de este programa que lleva más de 20 años al aire. Sé que hay muchos testimonios que aún no se han contado. Sé que hay gente que lleva todo ese tiempo escuchándome, otros que nos dejaron de escuchar y nos han vuelto a encontrar, otros que recientemente están escuchando el programa. Hoy quiero saludar también a toda la gente que se encuentra privada de su libertad. Gracias también por ser fieles oyentes y un abrazo gigante para todos ustedes y familias de ustedes que también escuchan el programa. También para aquellos que están en este momento luchando con problemas de salud y nos escuchan también, nuestras oraciones con todos ustedes. Gracias, de verdad, siempre, siempre, siempre por estar allí. Esta reflexión se llama Buscar a Dios. Dice Daniel 9:2-3, yo, Daniel, miré atentamente en los libros y volví mi rostro a Dios, el Señor, buscándole en oración y ruego. Una mañana, un tiempo de oración en familia terminó con un anuncio sorprendente. En cuanto papá dijo amén, Caitlin, de 5 años, proclamó, y yo oré por Logan, porque tenía los ojos abiertos mientras orábamos. Estoy bastante seguro de que orar por el protocolo de oración de tu hermano de 10 años no es lo que quería decir la Escritura cuando nos invita a interceder por otros. Pero al menos Caitlin entendía que se puede orar por los demás. El maestro bíblico Oswald Chambers enfatizó la importancia de orar por otros. Interceder es colocarte en el lugar de Dios, tener su mente y perspectiva. Es orar a la luz de lo que sabemos sobre Él y su amor por nosotros. Encontramos un gran ejemplo de oración intercesora en Daniel 9. Al darse cuenta de que los 70 años de cautiverio en Babilonia profetizados por Jeremías estaban por cumplirse, Daniel se puso en modo oración, mencionó los mandamientos de Dios, se humilló, honró el carácter de Dios, confesó el pecado y descansó en la misericordia de Dios al orar por su pueblo. Y Dios le respondió de inmediato. No todas las oraciones terminan con una respuesta tan dramática, pero confiemos en que podemos acudir a Dios a favor de otros. Padre, ayúdame a conocer más para orar mejor e interceder por mis hermanos. Y cuando digo hermanos, allí se incluye nuestra familia de sangre, que obviamente son nuestros hermanos en Cristo Jesús. Voy con este tema en la voz de Danilo Montero, que dice: cree solamente.

Danilo Montero compartiendo con nosotros aquí en Pildoritas y Reflexiones. Apasionado de nuevo. Entonces, viendo el denuedo de Pedro y de Juan, se maravillaban y le reconocían que habían estado con Jesús. Hechos 4:13. Un joven estaba predicando a los transeúntes en las afueras de Londres, Inglaterra. La mayoría lo ignoraban. Unos cuantos se burlaban y varios se detuvieron a escuchar. Pero sin importar la reacción de las personas, él seguía sin inmutarse. Con una potente voz y una clara determinación, abrió su corazón, no con las palabras de un profeta iracundo, sino con la profunda preocupación por los hombres y las mujeres en esa calle. Sus ojos, sus expresiones faciales y el tono de su voz revelaban una actitud de compasión, no de condena. En todo ello, él compartía con denuedo el amor y la gracia de Jesucristo. En Hechos 4, cuando la iglesia todavía llevaba poco tiempo de formada, Pedro y Juan también se dirigieron osadamente a las personas de su generación. La respuesta de los líderes de su tiempo, entonces viendo el denuedo de Pedro y de Juan y sabiendo que eran hombres sin letras y del vulgo, o sea, del pueblo, se maravillaban y le reconocían que habían estado con Jesús. Ese denuedo no es fruto de la capacitación ministerial, sino del mucho tiempo que habían pasado en la presencia del Maestro. Como resultado de ello, se habían vuelto personas apasionadas por todo aquello que concernía a Cristo, el destino eterno de los hombres y las mujeres. Ese mismo apasionado denuedo era lo que se veía en el rostro del joven que predicó allí, a las afueras de Londres. ¿Eso lo ven las personas en nosotros? Un cristiano es un embajador que habla por el Rey de Reyes. Somos sus voceros. Hay personas tan supremamente sabias, y no es por todos los estudios que han hecho en teología, sino porque pasan mucho tiempo a los pies del Maestro. ¿Recuerdan la historia de Marta y María? Todos tendemos a ser más Marta, a correr, a buscar, a solucionar. Pero dice la palabra que María escogió la mejor parte: estar a los pies del Maestro. Es allí donde el Señor nos instruye, es allí donde el Señor nos llena de Él y entonces nos hace sabios. Sabios para el día a día, para tomar las decisiones correctas, para estar descansando en su presencia, a sus pies. Y recordemos este hermoso tema en la voz de Jesús Adrián Romero, que dice: a sus pies. Allí hay paz, gracia y bendición.

0: Hermoso tema, recordándolo en la voz de Jesús Adrián Romero. Siempre nos ministrarán estos lindos temas. Y nos recuerdan que a sus pies hay paz, gracia y bendición. Que tenemos que ser más como María y menos Marta, corriendo por los afanes de la vida. Lo que más necesitamos es la paz de Dios, es la certeza de que Él está con nosotros, que Él nos instruirá y nos mostrará el camino que debemos seguir. Esa tiene que ser nuestra confianza, que cuando le entregamos nuestras cargas y depositamos todo en sus manos, Él toma nuestras cargas y nos va dando la sabiduría que necesitamos para tomar esas decisiones correctas, aquellas respuestas que tanto estamos buscando, a sus pies. Y con este hermoso tema les decimos gracias por habernos acompañado en otra edición de Pildoritas y Reflexiones. Regalen una sonrisa, que no les cuesta nada, y hacen felices a los que los rodean. Por favor, visiten mis redes sociales, reporten sintonía, Facebook oficial del programa, mi canal de YouTube, Norma Pinzón. También me puedes saludar por Instagram. Búscame como Norma Pinzón o Pildoritas y Reflexiones. Y nosotros nos volvemos a encontrar en la próxima edición. No falten a la cita. Chao, chao.
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1: Una mujer se escapó de morir enterrada luego que su excompañero sentimental, junto con su amante, intentaron asesinarla. La víctima, quien fue herida en varias partes de su cuerpo y además golpeada, se despertó encontrándose en un hueco en el que la habían enterrado para ocultar el homicidio. Según el relato de la mujer, quien fue trasladada a un centro de asistencia médica, sus atacantes la creyeron muerta y aunque le pusieron una toalla en la cabeza, pudo respirar con dificultad y salvarse. Sus agresores le echaron tierra encima y la dejaron sola un rato mientras iban en busca de una pala. En ese momento, la mujer herida aprovechó para salir de la fosa y pedir auxilio. La vida es efímera y se llega a perder por un descuido, o también se puede salvar debido a cosas incomprensibles, pero que son ciertas. Sobre la raza humana vigila alguien superior a ella, que ve con desagrado las injusticias y toma a su cargo al desvalido. Causa mucha preocupación saber que ni siquiera en manos de quien ha dicho amarnos podemos estar seguros. La violencia que vivimos hoy nos hace poner los pelos de punta, pues se llega a acciones insospechadas que solo hablan de lo retorcida que muchos tienen en la mente. ¿Sabes de alguien que puede estar en riesgo de perder su vida por la violencia? ¿Cómo podrías ayudar a que otros sobrevivan? Ayudemos a salvar a otros denunciando el peligro. Guárdame de la violencia, ya se exprese mediante la lengua, el puño o el corazón, exclamaba Martin Luther King. La violencia es el último recurso del incompetente, Isaac Asimov. Y el salmista decía: alma mía, en Dios solamente reposa, porque de Él es mi esperanza. Él solamente es mi roca y mi salvación. Es mi refugio, no resbalaré. facebook.com/motivacionalafamilia.
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0: 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Olivia Rodrigo sigue rompiendo récords. Su tema Stupid Song debutó directamente en el número uno de las listas globales de Billboard. Y además comparte con Beyoncé el raro logro de liderar simultáneamente.

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0: Una, tres minutos.
1: 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Una investigación demostró que la falta de conexión humana es equivalente a fumar 15 cigarrillos al día. Es más, se ha probado que la sociedad aumenta el riesgo de muerte. Si quieres mejorar tu calidad de vida, comienza enfocándote en la clase de personas que te rodean. Eso hará una gran diferencia.
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2: Hola, soy Sixto Porras de Enfoque a la Familia y quiero darle la bienvenida al programa el día de hoy. En esta ocasión quiero presentarle la segunda parte de la conferencia que impartí, ¿Cómo brillar como mujer? Disfruté compartir esta conferencia. Reímos mucho, pero sobre todo aprendimos sobre cómo darnos valor como seres humanos. Espero que usted pueda disfrutarla. Escuchemos.
3: Noemí, en medio de su dolor, en medio de su dolor profundo, es agradecida que el Señor les conceda hallar seguridad en un nuevo hogar, al lado de un nuevo esposo. Oiga, qué suegra dice eso, que las chicas se vuelvan a casar. Solo alguien muy sano puede decir eso. Bendiga a los que están a su lado y a los que se quieren ir y a los que quieren estar. Bendiga. Mi corazón está pleno cuando está lleno de gratitud, cuando entiendo que el amor no se suplica, que crece a partir de la libertad, y cuando bendigo a los que están a mi lado. Bendiga, bendiga, bendiga. Me lo enseñó mi mamá, nos bendecía siempre, y yo bendigo a mis hijos. Mi hijo Esteban me decía: papá, gracias por siempre bendecir nuestras vidas. Esto mismo haré con mis hijos. Luego las besó. Las besó. Una de las cosas bellas que me encanta de las mujeres es que ustedes besan, abrazan, los hombres no. Es que cuando Dios hizo a las mujeres como la corona de la creación, puso su corazón en ustedes. Por eso el don de la vida lo tienen ustedes. Ustedes son las que conciben. Por eso Dios nunca las manda a ustedes amar, porque Dios se los puso. Ustedes no abandonan, ustedes están, permanecen. No cambien, no aprendan las costumbres de los hombres. Luchen. Uno, vivamos de puertas abiertas, entendiendo que mi plenitud viene de Dios y no de nadie más. Dos, tenga gratitud hasta más no poder, por el agua que llega a la casa, por la comida que está en la mesa, por la ropa que tenemos. Deje de estar diciendo: no tengo nada que ponerme. No, nosotras volvemos contigo a tu pueblo. Cuando quieran hablar y su esposo no habla mucho, llamen a las amigas para hablar, porque tengo que explicarles algo. Su esposo es su esposo, no es su amiga. ¿Lo grafiqué bien? Si usted quiere hablar sin parar, que le conteste la otra, que le hable sin parar, en el mismo tono, con la misma afectividad, busque una amiga. Tengan amigas con las cuales reír, con las cuales llorar, en las cuales abrazar. Métase en la cama con sus hijos. No le haga caso a los psicólogos que dicen: saque a los niños, que cuando quieran dormir con usted, no, que vayan, que no duerman. No le haga caso, están locos. Usted déjelos venir con usted, que duerman con usted. Y luego los va a acostar y les enseña que el cuarto de ellos es importante. Pero cuando tenga 14 y usted o 13 y usted oye la puerta abrirse en la noche, y aquella grandota comienza a meterse por debajo, aunque tenga 14, usted no diga nada. ¿Estás ahí? Sí, mami. ¿Tienes miedo? Sí. Usted dígale: tranquila, mi amor. Muchas veces también yo he tenido miedo. Y no hay nada más rico que venir a la cama de los papás cuando uno tiene miedo. Vení, subí. déjame abrazarte. Abrace, bese, no se inhiba, no cambie. Si usted me dice, yo no sé abrazar, pues cocímeles. Algunas aman cocinando, no saben abrazar, saben cocinar, háganlo. Mi abuela cocinaba, venga coma, venga coma, venga coma, y coma más de esto, y coma más de esto otro. Yo sabía que eran abrazos. Expréselo en lo que usted sabe dar, no lo contenga. Si su esposo no habla, le voy a enseñar un secreto, no lo presione. Jamás le diga, parece que estoy hablando con una pared. Jamás le diga eso. Usted me pregunta, ¿y por qué no me habla? Yo se lo voy a explicar, no le llega corriente. Pero no le diga que yo le dije. Usted me pregunta, ¿pero por qué yo le hablo y no me contesta? ¿Me ignora? No, no le ignora. No sabe qué decir. Está en neutro. Y usted me dice, pero yo le presiono para que me hable y me dice una grosería. Pues claro, usted le presionó, entonces habló estúpidamente. Una idiotez habló. ¿Por qué? ¿Por qué habló una idiotez? Porque usted le presionó. ¿Para qué lo presiona a hablar? Ya le expliqué, él no es su amiga, es un hombre. Cuando un hombre no quiere hablar, no habla. ¿Y por qué no habla? Ya le expliqué, no sabe qué decir. Pero usted me dice, pero ¿cómo no sabe qué decir? Usted sabe qué decir porque es mujer. Él no. Usted solo abrácelo. Le voy a enseñar el secreto para ponerlo a hablar. Abrácelo. Métaselo aquí. Vení. Abrácelo. Acarícielo. Suave. Abrácelo. Vení, amor. Suave. Usted suavecito dice, ¿quieres hablar? Él va a contestar. Yo le voy a decir lo que va a contestar. No. Entonces usted no presiona. Usted sigue acariciando. Suavecito, suavecito. Al rato usted vuelve a decir, suavecito. ¿Quieres hablar? Él va a contestar. No. Usted no se rinda. No ha terminado. Usted acarícielo. No pregunte más. La siguiente vez él dirá, bueno, es que, ¿sabe por qué? Porque usted lo respetó. Sencillo. Solo abrace. Es anciana. Es viuda. Sus dos hijos murieron. Está deprimida, pero ¿qué tiene ella? Que las dos nueras quieren ir con ella, la prefieren a ella en lugar de su pueblo, su casa, su familia. ¿Qué tiene Noemí? Amor. ¿Qué le dio a estas chicas? No eran sus hijas. ¿Qué tenía Noemí? Una plenitud, una alegría que era contagioso. Siga siendo la persona extraordinaria que es.
4: 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Usted lo va a disfrutar y son 15 capítulos llenos de principios que no pueden faltar en su vida. Continuamos con el programa.
3: Mamá tenía sexto grado de la escuela. Era hija de un amante regalada por su mamá o una tía. Creció en un ambiente de rechazo, de abuso. Fue mamá adolescente. Podía vivir amargada, pero cuando se encontró con Dios, decidió amar. Y amó, y amó, y amó. Amaba a cada persona que se cruzaba en su camino. No ha habido un funeral más grande en el pueblo que el de ella, porque en silencio, sin que nadie supiera, ella amaba. Un día yo llegué de la facultad y me dice: tengo unos niños ahí para que les hables de Dios. ¿Quién es, mami? Son los niños que limpian los zapatos en el parque. Los reuní, yo les doy de comer, dice. Vení a hablarles de Dios. ¡Wow! Amaba. Estaba llena de amor. No contenga su amor. Por favor, no enferme su corazón. Siga siendo dulzura, alegría. No deje que nada contamine su corazón. Aunque esté triste, aunque esté pasando un duelo profundo, no deje que nada ni nadie le cambie el nombre. Siga siendo Noemí, la persona más extraordinaria que puede existir. El que otras personas no se hayan dado cuenta cuánto vales no significa que vales menos. El que otras personas no se hayan dado cuenta cuánto brillo tienes no significa que brilles menos. Termino. Este chico entró a la joyería cerca de 21 años. Señorita, un anillo de compromiso, por favor. El dueño de la joyería, al ver un buen cliente, sale. ¿Se casa usted, joven? No, dice. Ni novia tengo. ¿Mm? Pero pidió un anillo de compromiso. Ah, sí, señor. ¿Quiere oír la historia? Es para ella, mi mamá. Yo no tengo papá, no lo conozco. Bueno, sí tengo papá, pero no lo conozco. Muchas veces le reclamé y le grité preguntándole dónde está mi papá. No era fácil el día del padre tener que explicar que no había un papá en casa, pero ella lo llenaba todo en la casa, transformaba el ambiente de alegría. En algunos momentos de arranque, de enojo, la maltraté. Cuando cumplí 15 años, ella se sentó conmigo, preparó una cena y me contó la historia. Era una adolescente cuando quedé embarazada de vos. Tu papá es un hombre extraordinario. Nos amábamos tanto. No sé qué pasó. Él se fue. Pero me dije a mí misma que para proteger tu corazón nunca te hablaría mal de él. Y por eso nunca pude responder a tus preguntas. Quería gritarte tantas veces que te amo. Y tenía miedo de decirte si yo no te era suficiente. Esperaba este momento para explicártelo. Fue a mis 15 años, Señor, que me di cuenta que vivía con una mujer extraordinaria y lamenté las veces que le grité. Fue ahí cuando me dije que con mis primeros salarios ahorraría para ponerle el anillo que ella merece haber llevado hace tantos años. Es para ella, Señor. Esta vez la cena la pago yo. Nunca cambies. Sigue siendo la mujer extraordinaria que eres. El tiempo será testigo que valió la pena ser como eres y seguir amando.
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0: dos minutos.
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6: La infancia se acaba tan rápido.
7: Mis hijos ya tienen 25 y 23 años. Muchas veces miro atrás y pienso, oh, me gustaría que fueran bebés otra vez, porque realmente es una etapa muy especial y pasa muy rápido.
6: Cuando nuestros hijos todavía eran pequeños, escribí algo que dice así: algún día, cuando nuestros hijos se hayan ido de la casa, habrá todo el helado del mundo para mi esposa, Bárbara, y para mí. Los automóviles volverán a estar limpios. Pero, por supuesto, otras cosas también habrán cambiado. Cuando todos los niños se hayan ido, no oiremos las pisadas de los piececitos que corren por el pasillo hacia nuestra habitación el sábado por la mañana. Entonces, hasta que ese día llegue, Bárbara y yo atesoramos cada momento. Un pensamiento final. Criar hijos requiere mucho sacrificio, pero termina tan rápidamente. Hoy mismo, si tiene hijos en casa, cárguelos, abrácelos fuerte, fuerte. Algún día crecerán y se irán. Soy Dennis Reini y me temo que esto es Vida Real en Familia.
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0: 3, 1 minuto.
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presento a Marcos y Emily, quienes inicialmente tuvieron un matrimonio fuerte y amoroso. Ambos compartían una profunda fe en Jesús y asistían a la iglesia con regularidad. Sin embargo, algo muy sutil estaba a punto de cambiar todo eso. Hola amigos, bienvenidos. Soy José Hernández. Estamos en Linaje de Campeones y el programa de hoy se titula Matrimonio sin ti en mente. Nos centramos en lo que mantiene sana una relación matrimonial. En nuestra historia, el cambio que se estaba produciendo en el matrimonio de Marcos y Emily comenzó cuando las prioridades de Marco empezaron a cambiar. Cada vez estaba más absortos en sus aficiones y pasaba más tiempo con sus amigos. Este cambio afectó su relación con Dios, ya que pasaba menos tiempo leyendo la Biblia y orando cada mañana. Además, pasar tiempo con otros creyentes ya no era tan importante como antes. Su mujer se sentía sola y abandonada. Expresó su preocupación a Marcos, pero él estaba demasiado ocupado con sus cosas como para darse cuenta. Un punto de inflexión llegó cuando Marcos se unió a un grupo de discipulado de hombres. Los hombres del grupo le ayudaron a darse cuenta de que su egoísmo estaba afectando gravemente a su matrimonio. Estos hombres ayudaron a Marcos a entender su responsabilidad de guiar a su familia con el ejemplo y le ayudaron a trabajar para lograr el equilibrio más saludable entre aficiones, amigos y vida familiar. La historia de Marcos ilustra lo que sucede cuando el egoísmo controla el corazón de un hombre. Marcos permitió que lo que quería hacer se volvería más importante que su relación con Dios, su esposa, su familia y sus allegados. Hoy veremos algunas maneras de mantener al enemigo del egoísmo lejos de tu corazón, de tu matrimonio y de otras relaciones. El primer lugar en el que debes centrar tu atención es tu relación con Jesús. Debes establecer un tiempo a solas con Dios en tu vida. El tiempo a solas con Dios es un momento ininterrumpido para estar con Dios, leer su palabra y orar. La consistencia es crucial. Escoge un tiempo específico y libre de distracciones. Aparta unos 15 minutos, los primeros 5 minutos para leer y subrayar la Biblia, 7 minutos para meditar y escribir pensamientos y los últimos 3 minutos para orar. Esta práctica es necesaria para el crecimiento espiritual. Es un acto de poner a Jesús en primer lugar en tu vida. Cada día, su sabiduría y su guía moldean tus pensamientos y acciones hacia una mentalidad desinteresada y centrada en los demás. Y eso puede ayudarte a ser menos egoísta en tu matrimonio. A continuación, para alejar el egoísmo de tu corazón y de tu matrimonio, escucha Mateo 16:24. A sus discípulos, Jesús les dijo, «Si alguno quiere seguirme, niéguese a sí mismo, tome su cruz y sígame». El concepto de negarse a sí mismo significa dejar de lado, no deshacerse, de los propios deseos. Lo hacemos para mostrar amor a los demás. Anteponemos sus necesidades a las nuestras. Así es como puedes mostrar amor a tu mujer. Otros ejemplos de negarse a sí mismo pueden ser sacrificar lo personal. Es posible que tengas que renunciar a algunas de tus comodidades y conveniencias personales para ayudar a tu esposa. Hay muchas tareas domésticas a las que seguro que a ella le encantaría que le ayudaras. Perdona. Si sientes que tu esposa te ha hecho daño, cuando te cueste perdonar, recuerda cuánto te ha perdonado Jesús. Actos de bondad. Realizar actos de bondad sin esperar nada a cambio es una forma práctica de negarse a uno mismo. Por ejemplo, fregar los platos o sacar la basura sin que te lo pidan. Piensa en algo que podrías hacer hoy mismo. Ponerla en primer lugar antes de a ti mismo. Puedes ponerla en primer lugar planeando pasar tiempo juntos. Puedes ponerla en primer lugar animándola y apoyándola en sus objetivos. Ayúdala a alcanzar sus aspiraciones, aunque eso implique algunos sacrificios de tu parte. Por último, 1 de Pedro capítulo 3, versículo 7, aconseja a los maridos que sean comprensivos con ellas en su vida matrimonial. Hay aquí algo importante que puedes hacer para ser menos egoísta en tu matrimonio. Dedica tiempo a escuchar las preocupaciones, sueños, pensamientos e ideas de tu esposa. Respeta sus opiniones, aunque difieran de las tuyas. Una relación sana implica valorar los puntos de vista del otro y encontrar puntos en común a través del compromiso. No tienes que hacerlo todo de una vez. Da pequeños pasos hacia cada objetivo. Céntrate en tu relación con Jesús. Lee y medita en su palabra. Comprométete a orar y estar en la comunidad de creyentes en Jesucristo a menudo. No solo la iglesia, un grupo de apoyo cristiano si es necesario y por lo menos un grupo de hombres. Las relaciones sanas construyen sobre tu fuerte relación con Jesús. Tú no puedes cambiar a la otra persona en tu relación, solo Jesús puede. Pero puedes dejar que Dios trabaje en tu corazón.
Es un duro trabajo, pero vale la pena. 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Soy José Hernández y espero me acompañes la próxima vez. 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

0: Dios de la creación. Hola, soy Milton de los Santos. Muchas personas, especialmente aquellos que creen en la creación, evitan ver programas de ciencia en la televisión porque estos programas suelen estar saturados de afirmaciones que favorecen a la evolución. Sin embargo, incluso programación de caja darwinianos como Nova pueden valer la pena verlos, siempre y cuando usted lo haga con ojos de discernimiento. Usted necesita prestar especial atención a las suposiciones injustificadas y a la lógica defectuosa con la cual se topará frecuentemente. Por ejemplo, hay el programa Reyes del Camuflaje, un programa de Nova sobre la increíble instantánea manera que tiene la sepia de cambiar de color y de la textura de la piel. El programa hizo un buen trabajo al describir los discos de color que se expanden o reducen de tamaño. Pero luego el científico agregó: mi conjetura es que su piel evolucionó de camuflaje porque tan pronto como se deshizo de su gran concha, tuvo que esconderse de los depredadores. Bueno, señor científico, ¿por qué entonces la sepia se deshizo de su concha en primer lugar, si era beneficioso para su supervivencia? ¿Y por qué la sepia simplemente no evolucionó de vuelta a su misma concha anterior? En cambio, los evolucionistas suponen que la sepia evolucionó la piel más compleja que cualquier criatura en el planeta, así como un ojo y sistema nervioso maravillosamente complejo que permite que todo funcione. Por lo tanto, cuando mire programas de ciencia en la televisión, aprenda lo que pueda de la verdadera ciencia. Disfrute de la impresionante fotografía mientras se maravilla de las criaturas maravillosas que Dios ha diseñado. Y enseñan a sus hijos cómo detectar la filosofía atea que viene camuflada con apariencia de verdadera ciencia. 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

0: 4 en punto.
1: Nick Vujicic nació en Australia en 1982. Sin piernas ni brazos, todo parecía indicar que su vida estaría seriamente limitada. Para muchos, era difícil verlo cuando era un bebé, y más adelante sufrió bullying en la escuela. Sin embargo, sus limitaciones físicas no le impidieron cumplir su propósito de vida. Aprendió a nadar, a escribir, se convirtió en conferencista motivacional. Ha publicado libros en más de 30 idiomas. Se casó en el 2012, tiene 4 hijos y comparte su fe en Jesús por el mundo. La historia de Nick Vujicic nos muestra que es posible vivir con esperanza. Pero la historia de Jesús nos llena de esperanza para toda la vida. 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
3: En este mensaje tratamos el siguiente caso de una mujer que descargó su conciencia de manera anónima en nuestro sitio conciencia.net, autorizándonos a que la citáramos.
4: Tengo una amiga que hace un año perdió a su papá. Una amiga de ella, que supuestamente ve espíritus, la contacta todos los días con su papá y platica con él como cualquier otra persona. Me encantaría saber su opinión al respecto.
3: Este es el consejo que le dimos. Estimada amiga, siempre ha habido historias y cuentos de hadas, tanto de brujas buenas como de brujas malas, tales como las brujas del Oriente y del Occidente en El Mago de Oz. Hay actualmente una serie, tanto impresa como a modo de película, que presenta en detalle la vida de brujos buenos como también de brujos malos y la escuela en la que aprenden la magia. Cuando vemos al Hombre Araña y a Superman en la pantalla gigante, no creemos que sean personajes de la vida real. Ni las payasadas de un ratón que habla, ni el horror que produce el ver a un gigantesco gorila, convencen a nadie de que existan. Y sin embargo, muchos han llegado a creer que hay buenos espíritus y que los médiums pueden comunicarse con ellos. La presencia de médiums que tienen consultorios en su casa y ponen un aviso enfrente, nos recuerdan que los espiritistas sí existen. Pero, ¿en realidad son intermediarios o médiums entre nosotros y el mundo de los espíritus y de aquellos que han muerto? Usted nos preguntó lo que opinamos al respecto, pero lo que importa acerca de esta situación no es lo que pensamos nosotros, sino lo que piensa Dios. En las Sagradas Escrituras hay referencias a los espíritus, pero los espíritus siempre son dirigidos por Satanás. Por eso el mensaje de Dios respecto a esos espíritus es: no acudan a la nigromancia ni busquen a los espiritistas, porque se harán impuros por causa de ellos. ¿Cómo pueden los médiums, los espiritistas y los adivinos saber algo acerca de los muertos? Es porque se lo ha revelado Satanás, aunque es posible que los médiums ni se den cuenta de que es Satanás quien les está dando a conocer esa información. Sin embargo, en algunos casos es obvio que los espiritistas no son más que embusteros que se especializan en hacer que desaparezca el dinero de sus víctimas. Saben apenas lo suficiente acerca del ser querido como para poder engañar al incauto de modo que crea que en realidad está comunicándose con un familiar o un amigo que ha perdido. Su amiga está tan afligida por la muerte de su padre que ha hecho precisamente lo que Dios ha prohibido. Esperamos que no esté gastando todos sus recursos en ese esfuerzo por comunicarse con su padre terrenal en vez de comunicarse con el Padre Celestial, a quien San Pablo describe como el Padre que nos tiene compasión y el Dios que siempre nos consuela. Así que le aconsejamos que ore por ella para que Dios la proteja y para que ella le dé a él la oportunidad de que llene ese vacío en su vida. La acompañamos en oración, Linda y Carlos Rey. El consejo completo, que por falta de espacio no pudimos incluir en esta edición, puede leerse con solo pulsar el enlace en conciencia.net que dice Caso de la Semana y luego el enlace que dice Caso 156.
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3: Llega Timeline con un clásico eterno. Keith Richards reveló que los Rolling Stones podrían dejar atrás las giras tradicionales. La banda busca nuevas formas de conectar con su público, quizá con residencias o formatos más íntimos. Una decisión que marcaría un antes y un después en su legado. Esto fue Timeline, porque las leyendas también saben reinventarse.
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0: Existen variedades de té y formas de acompañarlo, pero nada como un tecito de manzanilla en la presencia del que todo lo puede. 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María, ya que estás aquí, cuéntame, ¿cuál es tu personaje favorito de la Biblia? ¿Es difícil?
1: Sí, tengo muchos personajes favoritos, pero estoy a punto de dar un taller de liderazgo.
0: Ajá.
1: Y uno de mis personajes favoritos para dar el taller de liderazgo es Nehemías.
0: Ah, ¿y eso por qué?
1: Porque él es un ejemplo de alguien que nunca se dio por vencido. Es un animador.
0: Sí.
1: Un tremendo estratega. Oh. Este hombre, no solamente eso, sino que era un hombre humilde.
0: Uh-huh.
1: Y un hombre que amaba al pueblo, a su pueblo, al pueblo de Israel.
0: ¿Y cómo fue que tú llegaste a esa conclusión?
1: Bueno, tú sabes que en el libro de Nehemías, si lo abrimos, el capítulo 1 lo podemos hacer en una forma bien resumida. Y qué bueno que preguntas, porque el libro de Nehemías, a pesar que es un libro que ayuda al liderazgo, Nehemías cumplió e hizo lo mismo que hemos estado nosotros haciendo, enseñándole a las que nos escuchan que hay dos tipos de pasado, depende de cómo tú lo tomes.
0: Ajá.
1: El pasado negativo es enterrado, el pasado que tú tenías antes de recibir a Cristo como tu Señor y Salvador es enterrado. Y es el pasado que lo utilizamos como el pasado en nuestro testimonio personal para mostrarle a la gente quiénes somos ahora, que el poder de Dios me cambió, que ya no soy la del pasado, que Dios es un Dios de imposibles.
0: Y eso fue lo que hizo Nehemías.
1: Nehemías se da cuenta, le informan lo que está pasando en su pueblo.
0: Ajá.
1: Las puertas son quemadas, las paredes estaban destruidas. ¿Y qué pasa? Le dolió. Es como que tú puedas escuchar lo que está pasando en tu país. Si tú estás lejos y tu país está pasando por problemas,
0: sí, ¿verdad? Uno se siente muy triste.
1: Muy triste y te sientes impotente.
0: Y quieres hacer algo, contribuir con algo.
1: Bueno, Nehemías se sintió así. Lo primero que vamos a aprender de Nehemías, en el versículo 4 dice, del capítulo 1, cuando oí estas palabras me senté y lloré e hice duelo por algunos días y ayuné y oré delante del Dios de los cielos. En el 6 dice, sí, yo y la casa de mi padre hemos pecado. ¿Qué diferencia de actitud?
0: Entonces esto quiere decir que de vez en cuando podemos acudir a nuestro pasado. ¿Cuándo podemos acudir a nuestro pasado?
1: Podemos acudir a nuestro pasado siempre y cuando este contribuya a la edificación propia y de otros.
0: Gracias, María. Eso es de verdad que es un buen consejo.
1: Bueno, espero que sea de buen consejo para ti.

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0: 5 en punto.
1: Bethany Hamilton nació en 1990 y desde muy pequeña su pasión por el surf fue una de sus características más visibles. Sin embargo, a la edad de 13 años, un tiburón le arrancó el brazo, dejando su futuro en el surf seriamente amenazado. En lugar de rendirse, Bethany se dedicó a reaprender el surf, ahora con su nueva condición. Y de ahí en adelante, siguió cosechando éxitos y ganando competencias dentro y fuera de los Estados Unidos. Su experiencia ha sido llevada al cine, y su historia se ha contado por todo el mundo. La historia de Bethany Hamilton nos muestra que es posible tener esperanza en medio de la tragedia, pero la historia de Jesús nos llena de esperanza para toda la vida. 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
1: Hoy el Dr. Lucas nos hablará del efecto del alcohol en las familias. Todas las sociedades y culturas tienen este problema. El Dr. Lucas comenzará contándonos la historia de Javier. Javier tenía 35 años, era un científico y trabajaba en una universidad médica. Él tenía un buen empleo y lentamente había ido subiendo de niveles de autoridad en su carrera y cada vez podía hacer más investigaciones en su campo de estudio. Pero él comenzó a notar que su trabajo no era tan bueno como esperaba. De hecho, había comenzado a preguntarse si su trabajo iba cada vez peor. Junto con esta preocupación estaba el hecho de que su esposa había comenzado a decirle que estaba bebiendo demasiado alcohol. Le dijo que no se metiera en sus asuntos y que no estaba bebiendo tanto. Además, le dijo Javier que ella no comprendía que tenía que tomar para poder conseguir nuevos contratos para su investigación. A pesar de tener esas excusas, él sabía que probablemente estaba bebiendo demasiado y que el alcohol estaba produciendo un efecto negativo en su vida. Estaba más irritable en la casa y en el trabajo. También estaba bebiendo más cuando tenía cenas con empresas y personas que respaldaban su trabajo. En ese tiempo, un amigo se le acercó y le preguntó si todo estaba bien. ¿Por qué? Preguntó Javier con cierto enojo. Se dio cuenta de que solo era un amigo queriendo ayudarlo. Así que al siguiente día lo llamó y le dijo que pensaba que todo estaba bien, pero no estaba seguro. Le preguntó por qué le preocupaba esto. Este le dijo que había notado que en las fiestas estaba bebiendo más y que entraba en argumentos defensivos de esa práctica. Javier le dijo que estaba bien, pero no sabía qué hacer. Necesitaba beber para conseguir los contratos. Estaba con personas que lo consideraban distinguido beber alcohol. Así que se sentía mal, pero tenía que hacerlo. Al mismo tiempo, estaba interesado en no beber mucho. El amigo de Javier le preguntó si esto estaba afectando la relación con su esposa y su hija. Él le dijo que sí, él se enojaba con más facilidad con ellas. Su amigo le contó que en el pasado tuvo problemas con la bebida que casi destruye a su familia. Pero antes de que sucediera esto, algo ocurrió que cambió su vida y le dio el poder de superar la bebida y ya no bebía nada de alcohol. Javier le preguntó, ¿qué es lo que cambió tu vida? Le dijo que lo primero fue ir al doctor para saber si el alcohol había afectado su salud y le recomendó a Javier que hiciera lo mismo. Entonces Javier fue al doctor, le hicieron algunos análisis. Los análisis mostraron que su salud era buena en general, que no tenía problemas serios debido al alcohol. Pero el doctor le comentó que su salud se vería seriamente afectada en el futuro a corto plazo si continuaba bebiendo así. Le dijo que las investigaciones han mostrado que hay ciertos patrones previsibles que ocurren en las familias donde se consume alcohol y ser consciente de esos patrones puede ayudarnos a comprender y tratar con eventos familiares de manera mejor. Primero, las investigaciones muestran que la mayoría de las familias operan normalmente sin consumo de alcohol. y ayudan a preservar la estabilidad de la familia. Debemos darnos cuenta que algunas de las cosas que hacemos en nuestras familias son intentos conscientes para cuidar de ella, y algunas cosas que hacemos son inconscientes. A veces hacemos cosas y luego nos damos cuenta del impacto en nuestras vidas, en nuestras familias, de esas acciones. Imagine que el padre deja de beber. Posiblemente vaya a un tratamiento o se detiene por sí mismo. Ahora que no bebe más, comienza a tener un rol más activo en la familia. Quiere ayudar en las decisiones de la familia, toma interés en las actividades y espera que su esposa e hijo honren su rol como esposo y padre. Recuerde que esta esposa e hijo no están acostumbrados a esto. Tal vez ellos tengan preguntas de si se ha recuperado realmente del alcoholismo. Tal vez ellos no han aprendido a confiar en su juicio para tomar decisiones correctas. El haber dejado la bebida ha distorsionado el balance familiar que fue establecido anteriormente cuando la persona se tornó alcohólico. Ahora los miembros de la familia tienen que ajustarse para alcanzar el balance una vez más. Javier realmente quería que su esposa e hija tuvieran la oportunidad de tener un esposo y padre que no bebiera. El doctor continuó: por supuesto que la madre y el hijo están felices de que el padre haya dejado de beber, pero esto crea algunas dificultades y se necesitan ajustes. A veces ellos son capaces de hacerlos, otras veces las familias tienen dificultades para ajustarse. Podemos imaginar que la madre tal vez sienta resentimiento cuando el padre intenta asumir su rol real y natural. El hijo está acostumbrado a ir a la madre cuando necesita ayuda con una decisión. Puede llegar a ser difícil para ellos ir al padre. Javier se preguntaba si esto estaba sucediendo en su familia y le preguntó si esto se puede cambiar. El doctor le dijo que sí, pero le dijo que este ejemplo es solo una de las muchas maneras en que las familias tienen que ajustarse a un cambio por un solo miembro de la familia que padece de alcoholismo. A veces el cambio involucra cambios positivos, como el dejar de beber, por ejemplo. A veces el cambio será negativo, como un padre que pierde su empleo y tiene que estar más tiempo en la casa por causa de su adicción. A veces, sin embargo, el cambio no es ni positivo ni negativo, sino solo diferente. Un ejemplo de esto es cuando un niño llega a la adolescencia. A pesar de que este cambio es normal y esperado, requiere ajustes en todos los miembros de la familia. El doctor dijo que él cree que todas las familias se caracterizan por el cambio constante y que todas las familias intentan mantener algún grado de estabilidad durante estos cambios. Un investigador comparó a una familia saludable con el aceite. Puede modificar su forma para adaptarse a otro objeto. Al mismo tiempo mantiene su integridad. Una familia saludable puede cambiar su forma para acomodarse a los cambios en circunstancias o con miembros individuales conflictuados, pero siempre manteniendo su integridad familiar. Las familias saludables ofrecen apoyo y amor, mientras que permiten a los individuos crecer e independizarse. En una familia saludable, los adolescentes sienten la libertad de salir y entrar del sistema familiar según dicten las circunstancias y su nivel de madurez. El doctor le sugirió a Javier que fuera a su casa y que sea honesto con la esposa y con la hija acerca de los cambios que se estaban dando en sus vidas y su necesidad de dejar de beber tanto. Luego comenzó a hacer un plan de cómo hacer esos cambios. Ese sería un buen comienzo. Al siguiente día en el trabajo, él habló con su amigo acerca de la visita al doctor y Javier le dijo que fue de ayuda, pero él quería saber qué fue lo que hizo que su amigo dejara de beber. Le dijo que no era una idea o medicina, sino una persona, Jesucristo. Haber conocido a Jesús como su Salvador le había dado una nueva vida donde él ya no quería beber alcohol. Jesús le dio un nuevo significado y propósito. Javier le preguntó, ¿cómo sucedió esto? Le dijo que sucedió porque él se dio cuenta de que era pecador y estaba separado de Dios debido a ese pecado. Tomó su Biblia y le leyó lo siguiente: Ten piedad de mí, oh Dios, conforme a tu misericordia, conforme a la multitud de tus piedades, borra mis rebeliones, lávame más y más de mi maldad y límpiame de mi pecado, porque yo reconozco mis rebeliones y mi pecado está siempre delante de mí. Contra ti solo he pecado y he hecho lo malo delante de tus ojos, para que seas reconocido justo en tu palabra y tenido por puro en tu juicio. He aquí en maldad he sido formado y en pecado me concibió mi madre. Su amigo le dijo que estos versículos de la Biblia nos muestran que todos somos pecadores y que Dios es justo en castigarnos, pero también es misericordioso. Dios no permitió que fuéramos castigados como debiéramos. El resultado de ese pecado es separación espiritual de Dios. El amigo de Javier le mostró otro lugar en la Biblia que dice, «No me eches de delante de ti. Esta misericordia se nos da por medio de Jesús». Siguieron leyendo otro pasaje que dice, «Ciertamente Él llevó nuestras enfermedades y sufrió nuestros dolores». Esto significa que Jesús tomó nuestro castigo sobre sí mismo, muriendo en la cruz por nuestros pecados. Es este pecado que nos separa de Dios. Creyendo en Jesús, tenemos nueva vida en Cristo. En otro lugar en la Biblia, el amigo de Javier le mostró donde dice, «Justificados, pues, por la fe, tenemos paz para con Dios por medio de Jesucristo». Javier quería esta paz. ¿Cómo podría obtenerla? Su amigo le leyó otro pasaje de la Biblia que dice, «Si confesares con tu boca que Jesús es el Señor y creyeres en tu corazón que Dios le levantó de los muertos, serás salvo». Le preguntó el amigo a Javier si quería esta salvación y él dijo, «Sí, entonces ora conmigo esta oración. Amado Jesús, sé que he pecado. También creo que merezco mi castigo de muerte eterna por mi pecado. Creo que moriste en la cruz por ellos y que luego de morir, 3 días después, resucitaste para mostrar tu victoria. Te pido que vengas a mi vida, me salves de mis pecados y seas el Salvador y Señor de mi vida». Luego de hacer esta oración, Javier tuvo nuevo gozo y alegría y propósito al sentir que el pecado ya no estaba en su vida. Este nuevo propósito y gozo le dio el deseo de no beber tanto y con el tiempo lo dejó completamente. Su familia también cambió con un gran propósito y gozo en la vida. ¿Y usted, que me escucha, también puede tener este mismo gozo y propósito como Javier? Solo tiene que pedirle a Jesús que entre en su vida y creer lo que dice. ¿Cree usted en el Señor Jesucristo como su Salvador? Si es así, escríbame una carta, un correo electrónico, una llamada telefónica. Escríbame para compartir esta su alegría y decisión. Que Dios le bendiga.
0: Por hoy es todo. Si tiene preguntas o inquietudes relacionadas con el tema de hoy, escriba a info@rtmuruguay.org. 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
2: Compromiso. ¿Sabe qué significa? ¿Con quién se siente comprometido?
3: Bueno, lo único sería con Jesucristo, porque todo lo demás es tan cambiante. Mi esposo, mi amor y devoción al chocolate, mis amigos.
2: Al menos no puso al chocolate en primer lugar. Creo que en este tiempo hemos malgastado la palabra compromiso, usándola a la ligera, especialmente dentro del contexto del matrimonio. Durante los últimos 10 años he entrevistado a decenas de parejas que son un verdadero ejemplo de compromiso con sus cónyuges. Una esposa cuyo marido está completamente paralizado con esclerosis lateral, un esposo cuya mujer vive en el ocaso mental llamado Alzheimer, una esposa cuyo marido le ocultó por años su lucha con la pornografía y las adicciones sexuales, y todos continúan amando y cuidando de sus cónyuges, aun cuando el mundo les dijo que era imposible. Pensamiento final. Debemos tener cuidado de cómo hablamos acerca del compromiso, y cuando lo hagamos, tenemos que ponerlo en práctica. Soy Denis Reini y esto es Vida Real en Familia.
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0: 6, 2 minutos.
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2: Blessing Ofor nació en Nigeria completamente ciego de un ojo y con visión limitada en el otro debido a un glaucoma. 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

0: 7:04.
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0: Cuando se trata de nuestra situación económica, muchas veces no sabemos de dónde venimos, dónde estamos ni hacia dónde vamos. Por eso te presentamos el Mapa Financiero, una guía clara y segura hacia la libertad financiera. Finalmente, Henry y su familia llegaron a la nueva granja. Trabajaron duro para preparar los campos y establecieron tierras agrícolas de alta producción. La granja tenía un buen pasto y pudieron criar un hermoso rebaño de ganado en pocos años. El camino de la cruz ha dado sus frutos. La fidelidad de Dios está sobre la familia de Henry. Los hijos crecieron y se graduaron. Cindy es ahora la doctora de la comunidad y David se preparó en tecnología. Su papá lo colocó como el administrador de la granja. David planeaba comprar equipos solares para atender las necesidades de la comunidad. Su papá les enseñó a ambos a no comprar nada a crédito. Él tenía ahorros, pero le faltaban $1,000. Hoy conoceremos un poco más de esta historia.
1: David, por favor, atiende al señor Carlos. Él viene por la compra de los toros. Tú eres mejor vendedor que yo. Yo voy a salir a comprar alimento para los animales y regreso a la tarde.
2: Papá, lo que soy es porque lo he aprendido de ti. Pero claro que sí, cuenta conmigo. Yo lo atiendo y verás. Dios nos ayudará a venderlos todos. Por cierto, ahí se acerca un camión. Seguramente es el señor Carlos.
3: Hola, David. Tu papá me dijo que desde ahora en adelante estarás a cargo de las ventas. Me alegra que gente joven esté al mando de los negocios. ¡Felicitaciones! Esa confianza segura te la has ganado.
2: Ah, señor Carlos, gracias. Para mí es un honor poder atenderle. Y entrando en materia, ¿en qué puedo ayudarle?
3: David, lo que necesito son unos toros, al mejor precio que tengas.
2: Sí, señor Carlos. Justamente parte de los que tenemos disponibles están seleccionados. Buen peso, bien alimentados, con todas sus vacunas. Listos y a muy buen precio.
0: David inmediatamente recuerda, mientras está hablando con el señor Carlos, que necesitaba más presupuesto para poder solventar el trabajo que él quería hacer en la comunidad al colocar los paneles solares. En ese momento, él ve que tiene la oportunidad de incrementar un poco más el precio de los toros por encima del que ya estaba establecido. Esa oportunidad no la podía dejar pasar. Con solo subir $1,000 más del precio que tenían establecidos, ya que el señor Carlos no estaba al tanto del precio real.
3: ¡Excelente, David! Bueno, necesito unos 200 toros. ¿Cuánto sería el precio total llevándolos a mi hacienda?
2: Señor Carlos, eso le sale en $201,000.
3: Buen precio, David. Aquí tengo efectivo para hacerte el pago. Luego te doy la dirección donde los dejarás.
0: Finalmente, el comprador cedió y los compró. No podemos afirmar que amamos a nuestro prójimo y ser deshonestos con ellos. La mentira se convierte en una red que nos mantiene atrapados. ¿Será que David estará haciendo las cosas bien como lo enseñó su papá? La honestidad e integridad es un tema que en esta hermosa familia nos va a develar en el próximo episodio. Gracias por habernos acompañado en esta emisión del Mapa Financiero. Para comentarios, preguntas y solicitar la oferta del mes, escríbanos al correo electrónico mapafinanciero@transmundial.org o al WhatsApp +1 847 857 8029. 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En nuestro próximo programa continuaremos viajando hacia la libertad financiera. 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

0: 8:03.
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3: Bienvenidos a Respuestas Hoy. Soy Joe Owen de Respuestas en Génesis. El problema de un sol débil. Se ha hecho una predicción usando un modelo computarizado de la fusión nuclear del núcleo del sol, utilizando fechas evolutivas que demuestran que el sol en el pasado era más débil que hoy en día. Pero si esto fuera cierto, el sol habría sido un 30% más tenue en el momento en que la vida primero evolucionó. La Tierra habría sido tan fría que la corteza y los océanos habrían estado congelados por completo. Y añadiendo el problema, la evidencia geológica sugiere que la Tierra era mucho más cálida en el pasado, una interpretación compartida por los evolucionistas y los creacionistas. Pero en una perspectiva evolucionaria, el Sol era más tenue en el pasado, por lo que la Tierra debería haber sido más fría. La evidencia simplemente no confirma las ideas evolucionarias y en cuanto dicen sus modelos respecto a la edad de la Tierra. Pero la Biblia sí da la respuesta.
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La verdadera liberación es cuando tomas control de las cosas que tenían control de ti. El hombre que no puede dominar su espíritu es como una ciudad sin muros. Un hombre sin muros dejará entrar cualquier cosa.

0: 9:03.
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5: ¿Alguna vez te has encontrado en una prueba que parece no tener final? Todos atravesamos por circunstancias difíciles, pero vivir angustiado por ellas puede ocasionar un gran daño en el corazón. Por eso, en estos tiempos de angustia es cuando debemos recordar que a pesar de lo que esté sucediendo en nuestro mundo, Dios solo tiene pensamientos de bien para con nosotros, sus hijos. Quizá las pruebas han desgastado la esperanza que había en ti. Tal vez hoy sientes que los problemas son más grandes que tu fe, pero déjame decirte que hay un Dios que lo conoce todo y está dispuesto a escuchar tu clamor.
6: A ver si entendí. ¿Crearon un animal que es falso?
7: Sí.
6: ¿Que hace que los otros animales crean que eres un animal?
7: Sí.
8: En la nueva película de Pixar, Hoppers, que ya está en cines, Mabel Tanaka es una joven decidida de 19 años que intenta impedir que el alcalde de Beaverton desarrolle un parque que ella y su abuela solían disfrutar. Mabel utiliza tecnología Hopper para proyectarse dentro de un castor robótico y así movilizar a los animales para resistir a los humanos. Y eso es exactamente lo que hacen. Hopper anima a los espectadores a cuidar la naturaleza, pero ese mensaje puede sentirse algo forzado. Si a eso se le suma algo de violencia peligrosa y una alusión al lenguaje muy fuerte, algunas familias podrían o no querer correr al cine para ver lo más reciente de Pixar. Por eso le damos a Hopper 3.5 estrellas por su contenido para el entretenimiento familiar. Para otras evaluaciones, visita plugdin.com. Soy Esteban Porras. Conectados es una producción de Enfoque a la Familia.
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0: Debes asumir el papel de estudiante y maestro en tu matrimonio. Un matrimonio realizado es uno en el cual esposo y esposa se enseñan mutuamente y aprenden el uno del otro. Evita competir con tu esposa, sé su amigo. Deséale siempre lo mejor y muestra entusiasmo por sus logros alcanzados. Mantente orgulloso de ella. Recuerda, no hay tal cosa como una esposa perfecta, un esposo perfecto o un matrimonio perfecto.

cuando tu vida está retenida y piensas que estás esperando en Dios, te tengo buenas noticias. Tú no estás esperando en Dios. Dios está esperando por ti. Es la naturaleza del hombre caído esconderse de Dios. Pero cuando un hombre se esconde de Dios, se pierde.

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1: La libertad crece cuando me veo a mí mismo siendo la persona que soy. Para esto, requiero aceptación, valoración y respeto. Hay quienes tienen brazos y no abrazan, permanecen presos de sus temores y complejos. Hay quienes tienen boca y no son libres para expresar amor y gratitud. Nacimos para ser libres, libres para amar y dejarnos amar, libres para vivir con intensidad la vida y para trascender dejando un buen legado a nuestro paso. Quizás algunas experiencias de la vida le hayan lastimado y estén impidiendo que usted brille y alcance sus sueños, pero recuerde, siempre tenemos la oportunidad de poder levantarnos y empezar de nuevo. Si desea ser libre, perdone y perdónese. Le habla Sixto Porras de Enfoque a la Familia.
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el silencio no es siempre la mejor alternativa, especialmente entre esposos. Pregúntale a tu esposa cuándo le gustaría a ella separar un tiempo, solo para dialogar. Estar en desacuerdo con tu esposa es una cosa, portarte mal con ella es otra. Hazle saber que la amas, aunque a veces no pienses igual. Pregúntale a tu esposa cuáles son las tres palabras que ella quisiera que eliminaras de tu vocabulario. Luego...

0: 10:03.
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Hola, ¿qué tal? Qué gusto poder acompañarte. Yo soy Ofelia Díaz de Simbaña en este mundo tan apasionante de la salud. Estos son algunos remedios para el síndrome del intestino irritable. Consumir un aguacate rociado con 2 cucharaditas de vinagre de sidra de manzana, lo cual beneficia la digestión, facilitando el paso de los alimentos por los intestinos. O también puedes tomar 1 cucharadita de melaza disuelta en 1 taza de agua caliente. Otro remedio para el síndrome del intestino irritable es hervir 2 cucharadas de manzanilla en 1 taza de agua por 10 minutos, dejar refrescar y tomar después de cada comida. Además, también puedes lavar 2 pedazos tamaño regular de raíz de jengibre y luego cortarlos en pedazos pequeños. Después agregarlos a 1 taza de agua que deberá hervir por 15 minutos, tomar después de cada comida. O también limpiar y cortar las patatas a rodajas y dejar durante 1 noche en 1 taza de agua fría y sal. Colar y beber el agua cada mañana con el estómago vacío. Las patatas pueden reducir el ácido estomacal, pues contienen pequeñas cantidades de atropina, una sustancia con efectos antiespasmódicos. El chocolate negro es bueno para el corazón, se lo diré en un momento. Y los hermanos mayores sí son más listos. Más de 11 lunares en el brazo es un riesgo. Bueno, el chocolate negro es bueno para el corazón porque tiene una influencia positiva sobre 2 factores claves de riesgo de la enfermedad cardiovascular. Reduce el índice de aumento y la adherencia de los leucocitos a las paredes de los vasos sanguíneos. Este es el resultado de un estudio holandés publicado en la revista The Fasef Journal. Investigadores de la Universidad de Wenningen llevaron a cabo un estudio con grupos cruzados y enmascaramiento doble en 44 hombres de mediana edad y sobrepeso que consumieron 70 gramos de chocolate al día durante 2 periodos de 4 semanas. Se dividió a los participantes en 2 grupos que tomaron chocolate negro con gran contenido en flavonol o chocolate normal. Ambos chocolates tenían un contenido similar de cacao. Asimismo, se recomendó a los participantes que no ingirieran otros alimentos ricos en calorías para prevenir un aumento de peso. El resultado no mostró ninguna diferencia entre los tipos de chocolate. Su efecto positivo fue similar. Mejoraron la flexibilidad de las arterias e inhibieron la adherencia de los leucocitos a las paredes de los vasos sanguíneos. ¿Son más inteligentes que los benjamines de la familia? Bueno, así lo confirma el último estudio llevado a cabo por un equipo de investigadores de la Universidad de Leipzig en Alemania y que pone fin a muchos años de debate. El orden en el que nacemos determina nuestra inteligencia. Los primogénitos son los más inteligentes y este valor comienza a descender hasta llegar al benjamín, con el menor valor intelectual de todos los hermanos. Sin embargo, nacer el primero o el último en una familia no condiciona nuestra personalidad. Estadísticamente, solo afecta al intelecto. Para llegar a esta conclusión, los investigadores examinaron 3 bases de datos clave de Estados Unidos, Alemania y Reino Unido, en las que se determinaban variables importantes en el estudio, como el tamaño de la familia, el origen, el estatus socioeconómico y la edad de los niños. Tras comparar los datos, descubrieron que los niños presentaban 1,5 puntos más de cociente intelectual conforme subían posiciones hacia el hermano primogénito. Los científicos no están seguros de por qué estos muestran mayor inteligencia, pero podría deberse a ciertas condiciones durante la gestación o quizá a factores ambientales. Pero lo cierto es que no hay una respuesta clara. El estudio ha sido publicado en la revista Proceedings of the National Academy of Science. Más de 11 lunares en el brazo derecho indica un mayor riesgo de padecer un melanoma, un tipo de cáncer de piel, según un estudio del King's College en Londres. Aunque solo entre el 20% y el 40% de los melanomas procedan de la evolución de un lunar, es primordial conocer el número total de lunares en el cuerpo para establecer los riesgos de tener un cáncer de piel, según el trabajo publicado en el British Journal of Dermatology. En total, 3,694 mujeres blancas participaron en este estudio realizado durante un periodo de 8 años en Reino Unido, según la investigación. Los hallazgos podrían tener un impacto significativo en la atención primaria.

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1: Directo, hablaremos sobre diarrea aguda en los niños. ¿Quiere saber usted más de este tema? Lo invito a que nos acompañe. Lo recibimos con mucho agrado al doctor Luis Alberto Basante. Él es médico internista y también gastroenterólogo. Muchísimas gracias, doctor, por acompañarnos. Bienvenido.
2: Muchas gracias por la invitación.
1: Bueno, doctor, siempre este es un problema frecuente, digo yo como mamá, porque es un problema que se da mucho en los pequeños. Y a veces no lo tomamos tan en cuenta porque decimos, bueno, es una diarrea que todo niño tiene.
2: Así es una manifestación del organismo muy común. Y en los niños más todavía.
1: Más todavía. Sí. ¿Por qué se da, doctor?
2: La diarrea se da por varios mecanismos, pero hablemos de los más comunes. Entonces, el intestino empieza a moverse un poco más rápido, o el intestino tiene un poco más de salida de líquidos hacia la luz intestinal, y eso hace que las heces se vuelvan fluidas, ¿no es cierto? Hay que tomar en cuenta que la diarrea no es solo la fluidez de las heces. La diarrea, en concepto, realmente es el incremento de peso o de volumen de las heces. Uh-huh. Es decir, que uno puede tener diarrea sin ser líquidas, que uno puede tener diarrea por aumento de la cantidad. Es decir, hice una inmensa en la mañana y ahora he hecho otra. Eso es diarrea. Y es sólida. No tengo diarrea, dicen los pacientes. Es sólida.
1: ¿En los niños se manifiesta también de esta manera?
2: Podría ser.
1: Casi siempre las mamás vemos diarrea cuando ya es líquida.
2: Indudablemente. Uh-huh. Pero hay que tomar en cuenta eso, que no solo cuando es líquida es diarrea.
1: Es importante, doctor, aclararlo. Si mi hijo tiene diarrea, ¿qué hago, doctor?
2: En casa, lo primero que hay que hacer es hidratarle. Eso es lo más importante, porque las consecuencias de la deshidratación, es decir, las consecuencias de la diarrea, si continúa y si no se toman medidas, evidentemente puede llegar a ser la muerte.
1: Es tan grave esto, ¿verdad, doctor? Es muy grave esto, y sobre todo reponer líquidos y sales minerales. ¿Cómo se logra, doctor?
2: El paso fundamental es el suero oral. Eso es lo indicado. Si es que no tenemos suero oral a la mano, hay que preparar un suero casero. Entonces, esto se lo hace con 1 litro de agua y una cucharada, media cucharada de sal y 2 cucharadas de dulce, de azúcar. Uh-huh. Y entonces, con esto preparamos un suero casero bastante bueno, asequible. Y lo ideal siempre será el suero oral comprado en los potes que están preparados por la industria farmacéutica. Esto es fundamental. Ahora, hay un punto importante. Los niños no quieren tomar. No, es que está vomitando, es que está, claro, indudablemente. Hay que darle, aunque sea con gotero. Al niño pequeño, de menor de un año o alrededor de un año, hay que darle con gotero. Es decir, poquito. Se dice que hay que dar aproximadamente 5 mililitros cada 20 minutos en los chicos. Entonces, con que le demos eso, le estamos evitando que se deshidrate. Eso es importantísimo saberlo. No, es que vomita, es que no quiere, que bota y tal. Bueno, nada, con cucharita o con gotero, despacito.
1: ¿Y hace el mismo efecto, doctor, después de que vomita y otra vez volvemos a insistir?
2: Bueno, la verdad es que...
1: Porque ya se le fue todo, ¿no?
2: Sí, se ha ido, entonces no se ha absorbido, entonces hay que volver, o sea, siempre hay que estar con paciencia. Si la madre está angustiada, mejor encargue al padre o a otra persona.
1: A la abuelita.
2: Porque, claro, esto hace que el niño mismo se ponga angustiado, llore y tal, es un círculo vicioso, y no va a recibir el suero oral. Entonces, punto fundamental, hidratación para evitar la deshidratación, la insuficiencia renal aguda y la muerte del niño.
1: O sea, esto trae más consecuencias.
2: Totalmente.
1: La deshidratación. No solamente la deshidratación.
2: Sí, exactamente.
1: Sino que después viene insuficiencia renal.
2: Sí, deja de funcionar el riñón. Si no llega líquidos a los riñones, pues los riñones dejan de funcionar, aunque sea parcialmente. Y si eso permanece, se daña el riñón completamente. Hemos visto casos de niños pequeñitos de 6 años con deshidratación e insuficiencia renal crónica, es decir, que ya no funcionan los riñones y que hay que trasplantarles. Por una diarrea. Es absurdo.
1: Claro.
2: Entonces hay que darse cuenta de los síntomas de deshidratación para poder actuar urgente.
1: Creo que pleno siglo XXI no deberíamos estar en esas.
2: No deberíamos.
1: No deberíamos.
2: Así es.
1: ¿Cuáles son las causas, doctor, de la diarrea infantil?
2: La más frecuente, infecciosa. Es decir, la infección en nuestros países. Infección. Eso quiere decir comer algo contaminado, los chicos más todavía, están metiéndose todo a la boca y entonces pueden contaminarse con lo que quiera. Y esta es la causa más común. Y de esta hay que tomar en cuenta que los virus son los más frecuentes. 70% de infecciones intestinales son por virus. Por eso, señora, no hay que darle antibacterianos, antibióticos. Casi nunca. El 30% probablemente sea por otras causas, entre ellas bacterias. Entonces, no hay que dar antibacterianos en toda diarrea de niños, no. en lo absoluto. El pediatra sabrá, el médico sabrá. Entonces, esas son las causas. Ahora, nos referimos primero a evitar la deshidratación. Y el segundo punto fundamental es la dieta. Esto quiere decir, en niños pequeños que están lactando, no dejar de darles del seno materno. Pero en niños más grandecitos que están recibiendo lácteos, mejor quitar la leche. Sí. Suspender otras cosas gruesas, ¿no? Los granos o cosas de estas pesadas para el intestino, la grasa.
1: Colorantes.
2: Sí, colorantes. Y...
1: las cosas dulces, doctor. Estoy pensando estrictamente en la gelatina, que es algo que siempre se da en las diarreas, sí. Que tiene mucho colorante y tiene mucho azúcar.
2: Sí, la verdad es que no es muy sano, ¿eh? No es muy sano. ¿No? Es preferir algunas otras cosas más. Ojo, hay unos tres elementos en la dieta que podríamos utilizar en los chicos. Entonces, el suero de arroz, ¿eh? Una sopita de arroz, fantástico. ¿Por qué? Porque el caldo, porque la sopa, porque está salado, le devuelve sodio al niño y el arroz es astringente, reduce la diarrea, ¿no? Uno, la zanahoria. La zanahoria amarilla es espectacular. También para los niños que están con diarrea, la manzana. La guayaba. Entonces son elementos importantísimos que van a ayudar a la diarrea. Y luego están medicamentos o sustancias naturales, de hecho, medicamentos como son los probióticos. Esos probióticos que son fabulosos hoy en día porque cada día se produce más científicamente acerca de ellos.
1: ¿Qué son, doctor?
2: Estos, pues, son microorganismos vivos que se administran y que dan beneficios a la salud del organismo, no solo en la diarrea, pero tal vez por ahí arrancó el tema de los probióticos. El meter estos bacilos, ¿no es cierto?, hacia el intestino para que defiendan al intestino. De cualquier proceso infeccioso, por ejemplo.
1: Y hay alimentos que ya los venden en el comercio y que traen probióticos.
2: Algunos tienen, sí, algunos tienen probióticos, algunos preparados para niños, inclusive tienen probióticos, prebióticos. El prebiótico es un nutriente para los soldaditos, digamos así, o los gérmenes que se encuentran en el intestino, que actualmente se llama la microbiota, así se llama actualmente. Lo que antiguamente se llamaba la flora intestinal, ahora se llama la microbiota. Entonces, para mejorar la microbiota, prebióticos. Pero si queremos reforzar, dar más defensas y reducir la diarrea, los probióticos fundamentalmente. Uno de ellos es el Bacillus Clausii, la enterogermina, que se lo vende pues en las farmacias libremente y que uno pues como madre, las madres deberían tener como a mano, ¿no? Porque las infecciones y las diarreas son comunes en nuestro medio, más todavía ahora que se viene el fenómeno del niño.
1: Además que son como capsulitas, ¿verdad? Tan pequeñitas que el niño las puede digerir rápidamente.
2: Estos, las cápsulas para adultos y hay para niños como ampolletitas bebibles.
1: Ampollitas, sí.
2: Que no son para administrar para inyectar, sino para destapar y tomarse. Además no tiene ni un solo sabor, entonces el niño se lo toma muy bien, pero lo recibe muy bien, no lo bota.
1: Como agua, ¿verdad?
2: Como agüita, sí, así es.
1: Usted hablaba del fenómeno, no, del niño, doctor, y a propósito que nos estamos preparando justamente para este fenómeno, ¿por qué es importante tratarlo dentro de este tema?
2: Porque la verdad es que con el fenómeno del niño cambia, hay cambios climáticos sustanciales, sobre todo en la costa ecuatoriana. Y entonces, al haber transformaciones climáticas, los virus, las bacterias, es decir, los gérmenes que se encuentran ubicuos, es decir, en todo el mundo, en todo lado, definitivamente producen enfermedad o se empiezan a manifestar, contaminan los alimentos y como nosotros tenemos la, entre comillas, no tan sana costumbre de comer afuera en la calle y tal, y los preparados de los alimentos en la calle, entonces estos ya vienen contaminados y podemos infectarnos fácilmente y los chicos también. Entonces vienen cambios climáticos bruscos y vienen también infecciones intestinales en mayor cantidad que en otros tiempos. Si tiene un niño con diarrea, cuidado. Mírele que no llore sin lágrima. Mírele que esté con la lengüita seca, que le esté con los ojos hundidos. Cuidado. Hay que llegar inmediatamente al médico. Y mientras tanto, hidratar, hidratar.
1: Muchísimas gracias, doctor, por habernos acompañado. Y gracias también a usted, amigo y amiga, por estar con nosotros. Hasta una próxima entrega.

0: ¡Oh, gloria a Dios!
1: Necesitamos entender que Dios es capaz de reparar los lugares rotos. Todo lo que Él requiere de nosotros es que expongamos dónde están esos lugares. Cuando descubrimos nuestras propias limitaciones, llegamos a ser aptos para descubrir la absoluta suficiencia de Dios.

0: man.
1: Debes estar consciente que a veces tu amor por tu esposa será una decisión en vez de un sentimiento profundo. Ese amor es maduro y perdura. Ese amor es amor ágape. Cuando amas a tu esposa, tomas en consideración sus sentimientos y puntos de vista, aunque estos difieran de los tuyos. Cuando no estés de acuerdo con ella, dile lo siguiente: yo veo las cosas de manera diferente, pero quizás puedo aprender algo de ti.

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1: ¿Sabes que muchas veces tus pensamientos necesitan ser sanados? Debemos entender que la medicina moderna puede curar muchas aflicciones del cuerpo, pero solo Dios puede sanar la mente.

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1: ¿Cómo están? Imagino que están bien. Estamos alegres, contentos, porque estamos en el mejor lugar. ¿Ya? El mejor lugar donde podemos estar es en la casa de Dios. Así que yo los felicito porque están acá, porque han llegado a este lugar. Amén. Hoy día me toca seguir con la palabra de Dios, que estamos leyendo ya desde hace un par de semanas, que es el Evangelio de San Marcos. Amén. Pero antes de empezar con la palabra de Dios, vamos a orar y le vamos a dar gracias a Dios por estar aquí. Amén. Padre bendito Dios, en esta tarde ya, Señor, queremos agradecerte, Señor. Agradecerte porque sabemos que tú eres el que nos trae, Señor. El que nos trae con lazos de amor, Señor. El que quiere fortalecernos, Señor. El que quiere levantarnos, Señor. El que quiere guiarnos por sendas de amor, de paz, de prosperidad, Señor. Y sabemos que solamente contigo podemos hacerlo, Señor. Porque tú eres, Señor, esa luz, esa fuente, Señor, que nos da vida, que nos da esperanza. Y te damos gracias por esta iglesia, Señor. Gracias por los hermanos, por los pastores y por todos los que nos congregamos en este lugar, Señor. Porque sabemos que hemos venido con un corazón dispuesto a escuchar tu palabra el día de hoy, Señor. Por eso te invitamos a este lugar, Señor, y para que tú tomes el control, bendito Dios, de todo lo que se va a enseñar en este momento, Señor. Te doy las gracias, Señor, en el nombre poderoso nuestro Señor Jesús. Amén y amén. Tomen asiento nomás. Gracias. Bueno, como les comentaba, vamos a seguir con el Evangelio de Marcos. Hoy día vamos a hablar del capítulo 1, del versículo 40 al 45. En este episodio, en esta parte del Evangelio, pasa algo muy interesante, ¿ya? La verdad es que es bastante breve la historia, pero tiene un contenido bastante profundo. Y justamente habla de Jesucristo cuando sana a un leproso, ¿ya? No sé, ahí José, si lo puedes proyectar. Marcos 1, capítulo 1, del 40 al 45. Ya lo habíamos visto en la mañana. Bueno, ahí está. Bueno, ahí dice que es enfermedad de su piel, pero en otras versiones habla justamente de un leproso. Y hay varios detalles que son muy importantes y que nos hablan justamente del carácter de Jesucristo, de cómo Él se acercaba a las personas, de su amor por nosotros, de su amor por cada hombre, por cada mujer. Porque la forma como Él se acerca a este leproso es bastante distinta, bastante especial. Muchas gracias. Él justamente... tenemos que pensar que en aquellos tiempos existían los rabinos, existían los sacerdotes de aquellos tiempos. Ellos estaban muy apegados a lo que es la ley de Moisés. Y la ley de Moisés es bastante estricta con esto de los leprosos. Entonces Jesús, con su actitud, justamente vino a romper esas barreras, a romper esa frialdad, porque hay que decirlo, la ley era bastante fría, era muy estricta, era muy marginal, era terrible. Vamos a leer ahora el texto bíblico Y dice así, dice el versículo 40, dice, un hombre que tenía una enfermedad en su piel, se acercó, ya, enfermedad en su piel, queríamos decir que es lepra, se acercó y de rodillas suplicó, si quieres, puedes limpiarme. No le dijo sáname, le dijo, puedes limpiarme. Y Jesús, movido a compasión, extendió la mano y tocó al hombre, diciéndole, sí quiero, queda limpio. Al instante, o sea, inmediatamente, se le quitó la enfermedad y quedó sano. Jesús lo despidió enseguida con una fuerte advertencia. Mira, no se lo digas a nadie. Solo ve, preséntate al sacerdote y lleva por tu purificación lo que ordenó Moisés para que le sirva de testimonio. Pero el leproso, él salió y comenzó a hablar sin reserva, divulgando lo sucedido. Como resultado, Jesús ya no podía entrar a ningún pueblo abiertamente, sino que se quedaba afuera en lugares solitarios. Y aún así, gente de todas partes seguía acudiendo a él. Bueno, acá lo importante es saber qué es la lepra, ¿ya? Yo sé que algunos han visto las películas, más de algunos ya tiene un antecedente de qué es la lepra, ¿ya? En realidad la lepra es una enfermedad que es contagiosa y que actualmente, hoy día en la actualidad, todavía existe, ¿ya? Todavía existe la lepra. Pero a diferencia de aquellos años, ahora está controlado. Ahora, con un tratamiento, con antibióticos, las personas se sanan, ¿ya? Así que está controlado. Pero en aquellos tiempos no existían los antibióticos, ¿ya? Hay que recordar que los antibióticos aparecieron, ¿en qué año? Como en el año 1700, 1800. Bueno, ahí María Antonieta les puede dar más antecedentes. Yo, la verdad que no es mi área, ¿ya? Pero lo importante es que en ese tiempo no existía la cura. Y era una enfermedad incurable en ese tiempo. Y lo malo es que esta enfermedad era muy terrible. Una enfermedad muy terrible. ¿Por qué? Porque esta enfermedad causaba repulsión. Porque la piel se empezaba a caer, hermano. La piel se empezaba a pudrir, a descomponer. Y empezaba, esta persona se volvía muy repulsivo. De hecho, ya perdía sus características de ser humano. Dice que los nervios eran afectados, perdían la sensibilidad, los músculos se degeneraban, los tendones se contraían, las manos ya no se convertían en manos, se convertían en garras, se producían úlceras crónicas en pies, manos, se perdían los dedos, las personas perdían los dedos. Y lo terrible de todo es que esta lepra se comía el rostro de las personas. Imagínense, empezaban a tener úlceras. Yo la verdad no quise traer fotos porque son bastante fuertes. Así que no quise traer fotos de cómo es la lepra, pero se comían el rostro, la nariz, el paladar. Dice que los ojos se pudrían, perdían la visión. Y esto era progresivamente hasta que la persona, obviamente, moría. Entonces, en ese tiempo, bueno, ahí, para los que tienen un poco más de, o quieren profundizar sobre el tema, pueden leer en Levítico 13, ¿ya? Levítico 13 habla bastante de cómo, lo que decía la ley con respecto a estas personas. Yo no lo quiero leer porque es muy largo y no es el enfoque de esta prédica. Entonces, lo que hacían en ese tiempo era aislar a estas personas. Es decir, estas personas de partida tenían que estar en un lugar, decirlo, aislado, ¿ya? No podían convivir con las demás personas. Ellos no tenían una vida social, ¿ya? O sea, digamos, así como estamos reunidos todos ahora, estas personas aquí no podían estar. De hecho, era tan fuerte esto de la lepra que ellos ni siquiera podían tener acercarse a sus parientes. ¿Ya? Dice que no podía ser tocados por nadie. Nadie podía tocarlos. Por el tema de la contaminación y también porque en esos tiempos la ley establecía que estas personas eran impuras. Impuras ceremonialmente. Estas personas estaban excluidas. De hecho, se les obligaba a vestirse como personas en duelo. Tampoco tenían que vestirse con harapos. O sea, tenían que ser totalmente identificables al momento de que estaban transitando por una calle. De hecho, el sacerdote era el único que podía diagnosticar a un leproso que se había sanado. Entonces, el tema es que ellos en el fondo vivían como muertos vivientes, porque no tenían esperanza. Como les comenté hace un momento, estas personas, su cuerpo se iba degradando de tal manera que lo único que les esperaba era la muerte. Y de hecho, para ellos, ansiar que morir pronto era como una bendición, porque ahí se iba a terminar su sufrimiento. Tenemos que pensar que estaban aislados, que estaban sufriendo, que nadie los quería tener cerca. De hecho, se le obligaba a clamar inmundo, inmundo, cuando hubieran personas cerca, para que estas personas se alejaran de ellos. En Levítico 13, 45, 46 dice, la persona que contraiga una infección se vestirá de harapos y no se peinará. Con el rostro semi descubierto irá gritando, impuro, impuro. Y será impuro todo el tiempo que dure la enfermedad. Es impuro, así que debe vivir aislado y fuera del campamento. Eso es lo que dice Levítico, o sea, eso es lo que establecía la ley de Moisés. Entonces, lo que podemos determinar es que estas personas eran, primero, muertos vivientes. Y segundo, eran impuros, por lo tanto, era como un castigo de Dios en contra de ellos. Imagínense que la costumbre judía decía que ni siquiera podían saludarlos. O sea, iba un leproso por ahí y yo tenía que darle vuelta a la cara. Era hacer como que no estaba en ese lugar. Imagínense si un leproso fuera su hijo. Sería difícil, ¿o no? ¿Sí? Sí, pues sería muy difícil. Ignorar a su propio hijo. No poder besarlo, no poder tocarlo, no poder abrazarlo. Sería terrible, ¿o no? Las mamás, sobre todo, que son más cariñosas que nosotros los hombres. Y dice que tenían que estar a 2 metros de distancia de un leproso. De hecho, hay una historia que dice que un rabino se jactaba de que él ni siquiera compraría un huevo en la calle donde hay un leproso. Incluso decía que le arrojaba piedras a los leprosos para que él se mantuviera alejado de él. Entonces, bueno, ya de todo lo que les comenté, ustedes ya se imaginan cómo era la vida de estas personas. Y tenían justamente la obligación de no acercarse a las personas sanas. Entonces, acá ya, cuando empezamos a leer la historia de este versículo, tenemos algo bien especial, porque si ustedes se dan cuenta, al principio leímos que el leproso se acerca a Jesucristo. El leproso rompe esta barrera que le impuso, ¿no es cierto?, la sociedad, y se acerca a Jesucristo. Entonces, la primera pregunta que nos salta a la mente es ¿por qué este hombre viene y se acerca a Jesucristo? Si nosotros leemos el Evangelio de Lucas, dice que la enfermedad estaba muy avanzada en él. Muy avanzada. De los casos que habla la Biblia, el que llama la atención es el hermano de Aarón, la hermana de Aarón, la hermana de Moisés, que tenía lepra. Ahí en Números 12:12 dice que no quede de ella ahora como el que nace muerto, que al salir del vientre de su madre ya tiene media consumida la carne. Imagínense, la hermana de Aarón ya fue por un castigo de Dios que le dio lepra, Y fue tan intensa esa lepra que ya se la estaba comiendo ya. ¿Ya? Y este hombre, lo que dice Lucas es efectivamente de que esa enfermedad ya tenía muy avanzada. Y aún así, este hombre, escuchando que Jesucristo tenía el poder para poder sanarlo, él no dudó en acercarse. Él no dudó en ir a los pies de Jesucristo. Porque aquí dice que rogándole e hincado de rodilla, se presentó ante el Señor con toda humildad, sabiendo de que Jesucristo no tenía por qué ayudarlo, porque la ley así lo establecía. Jesucristo no tenía por qué ayudarlo. Por eso le dice, si quieres, le pregunta, si quieres. No le dice, sáname, dice, si quieres. Entonces, esto no es una falta de fe, hermanos. Esto es más que nada un acto de humildad. Es un acto de dependencia. Porque él sabía y había escuchado de quién era este hombre al cual se había acercado. A Jesucristo. Él ya sabía que era un hombre que tenía amor y misericordia. Porque de otra manera no se hubiera acercado. Y le dijo, ¿puedes limpiarme? No le dijo, ¿puedes sanarme? Ojo, le dijo, ¿puedes limpiarme? ¿Y por qué no le dijo sanar o curar? Porque él lo que veía en su interior era la impureza que causaba esta enfermedad, la impureza de no poder acercarse a Dios. Entonces, lo primero que hay que entender acá es que este leproso tenía fe en Jesucristo. Y tenía confianza en que Jesucristo le podía sanar. Tenemos que recordar que los líderes de la época, ellos no estaban preocupados de los leprosos. A ellos les preocupaba preservar la ley, tener una buena relación social. Y nunca les hubiera interesado sanar a un leproso. De hecho, nunca se le hubiera pasado por la mente. Aparte que ellos tenían estándares de pureza muy altos, por los cuales nunca se iban a acercar a un leproso. Esto es súper importante de mencionar, que ellos nunca se hubieran acercado a un leproso. La ley establecía, ¿cuánto dijimos recién? 2 metros de distancia. Entonces, el leproso le pide a Jesús que lo sane. Y Jesús, él conociendo la ley, porque Jesús sabía muy bien la ley, sabía que los leprosos no despertaban compasión, más a menudo sentían disgusto. ¿El qué fue lo que le dijo? Contrario a todo lo que hubiera hecho un rabino de ese tiempo. Jesús no se alejó de él, sino que al contrario, se acercó a él. Y cuando llegó el momento, él vino y lo tocó. Así está escrito, dice que lo tocó. Imagínense, esa persona que se estaba pudriendo en vida, él fue y la tocó. Y dice que no lo tocó con vergüenza, no lo tocó con asco, no lo tocó de una forma insensible, sino que fue con una profunda compasión. Y dice, ahí está escrito, en el versículo 41, que lo sanó inmediatamente. Inmediatamente, el milagro actuó en ese hombre. Inmediatamente ese hombre fue sanado por el poder de Jesucristo. Solamente con un toque de Jesucristo. Él lo sanó. Y yo les digo, ¿y por qué es tan importante que lo haya tocado? Porque en otras oportunidades Jesucristo había sanado a otro leproso. De hecho, les voy a leer acá Lucas 17, del 11 al 14. donde Jesucristo sanó a un leproso simplemente diciéndole, vayan a presentarse a los sacerdotes. Se lo voy a leer mejor, dice, el versículo 11 dice, un día, siendo su viaje a Jerusalén, Jesús pasaba por Samaria y Galilea. Cuando estaba por entrar en un pueblo, salieron a su encuentro 10 hombres enfermos de lepra. Como se habían quedado a cierta distancia, gritaron, Jesús, maestro, ten compasión de nosotros. Al verlos, les dijo, vayan a presentarse a los sacerdotes. Y resultó que mientras iban en el camino, quedaron limpios. Entonces, acá llama mucho la atención de que Jesucristo haya tocado al leproso. Porque perfectamente él podía haberles dicho, ya, sana, o simplemente haber pensado ya, o haberle pedido a Dios que lo sanara a este leproso. Pero él se dio, digamos, el trabajo de tocarlo para que él fuera sano. Entonces, aquí nosotros vemos, digamos, la actitud de Jesús, de que él quería que vieran de que él tenía esa cercanía con las personas. Jesús no quiere ser un ser extraño, no quiere ser un ser alejado de nosotros. Y esto es muy importante porque a él no le importa tu condición. A él no le importó la condición en que se encontraba ese leproso. No le importó que si era impuro, si era puro, lo que le dijera la ley. A lo que le importó realmente a Jesús fue su condición. Y su condición era que necesitaba ser sanado, que necesitaba ser limpiado. Y ese fue el mensaje que le entregó a los sacerdotes, a los testigos que estaban presentes. Y fue instantáneo, porque le dijo, quiero, sé limpio. Ni siquiera lo dudó, hermanos. Porque a eso vino. A eso vino a la tierra. A restaurar, a purificar, a sanar a las personas. Entonces, por eso que es tan importante la actitud de Jesucristo. Que fue de un toque, de un acercamiento, no de una persona lejana, no de un ser que no está consciente del dolor que nosotros estamos experimentando. Al contrario, es un ser que está cercano a nosotros y que sabe nuestras necesidades y que sabe cuáles son nuestros problemas y que sabe también y tiene el poder de sanarnos, de aliviarnos de estas enfermedades que son tan trágicas, tan difíciles de curar, que no hay límites para el amor del Salvador. Si los hombres actualmente se pierden, hermanos, es porque no quieren acudir a Cristo. Por eso que se pierden, porque no tienen la humildad que tuvo este leproso de acercarse a él. La Biblia, bueno, hay un par de casos de que habla de los leprosos, el que recién les comenté de la hermana de Aarón y también el de Naamán, donde también ellos fueron curados. Pero en realidad la terrible enfermedad de la lepra era una muerte en vida. Solamente el príncipe que da vida, que es Jesucristo, tiene el poder de salvarlos en ese momento. Pero Jesús no quedó solamente ahí, porque después le dice, le da instrucciones de que vaya al sacerdote y que haga de acuerdo a la ley de Moisés. Y eso es bastante importante. Y yo le voy a explicar por qué. Para ser declarada una persona libre de la lepra, el Levítico 14, ahí para los que después quieran aprender más, dice que tenía que hacer todo un ceremonial el sacerdote.
2: ¿ya? Lo tenía que revisar, tenía que matar un par de palomas, tenía que rociar con la sangre. Entonces, ¿por qué esto era tan importante? Para que cuando el sacerdote reconociera que ya no tuviera lepra, él se pudiera reincorporar a la sociedad. ¿Ya? Por eso que él le da esa instrucción y le dice, ve donde el sacerdote, y le dijo, anda para que hagas de acuerdo a lo que está establecido en la ley de Moisés, para que te puedas reincorporar en la sociedad, para que puedas ser de nuevo una persona que pueda vivir libremente. O sea, estamos hablando de que Jesucristo no solamente fue, lo limpió, lo sanó, lo restauró, sino que también se preocupó de que esa persona pudiera nuevamente reincorporarse a la sociedad. Entonces ahí nos damos cuenta de cómo es el amor de Jesucristo, que se preocupa de cada detalle, hermanos, de cada detalle de nuestras vidas, para que Él vea que no es un ser lejano, es un ser muy cercano. Y es un ser que se compadece de nuestros dolores. Es un ser que se compadece de lo que estamos sufriendo. Y eso es muy importante entender de que no es un ser lejano. De hecho, Él cumplió 100% lo que está escrito en la palabra de Dios. Hay un versículo ahí en Mateo 11, del 3 al 5, donde Juan el Bautista le manda a decir con uno de sus discípulos si era realmente el que iba a venir, si es realmente el Salvador. Y Jesús le dice, respondiendo Jesús les dijo, id y haced saber estas cosas a Juan, las cosas que viste y oíste. Los ciegos ven, los cojos andan, los leprosos son limpiados. Y con esta acción, justamente lo que está haciendo es que el reino de Dios se ha acercado. Entonces, como les digo, Jesucristo no descuidaba ningún detalle, hermanos. Ningún detalle. Ningún detalle. Y de hecho le dijo al leproso que no lo divulgara. Y no le dice que no lo divulguen, porque claro, a lo mejor nosotros podemos pensar de que la ley establecía de que en el momento de tocar al leproso, ese también se volvía impuro. Yo cuando lo leí, pensé eso. Pero no, no es eso. Es simplemente de que Jesucristo, Él no quería que lo vieran como un obrador de milagros. Él no quería que lo buscaran por su fama. Porque eso a Él no le importaba, sino que la gente pensara que esto es un espectáculo. No, él lo que realmente le importaba era cumplir con el mandato de Dios, cumplir con ese sacrificio que tenía que hacer por las personas. Y esto era solamente una parte para que la gente entendiera de que realmente Jesucristo es nuestro Señor y Salvador. Y lamentablemente, claro, el leproso, obvio, después de sentirse sano, libre, ya obviamente se sentía bien, salió por las calles y empezó a decirle a todo el mundo, estoy sano, mírenme, ahora me puedo acercar a ustedes, puedo abrazar a mi familia, puedo llevar una vida normal. Y eso fue gracias a este hombre, a Jesucristo, que Él me sanó, Él me restableció mi salud. Ahora soy un hombre normal. Entonces es normal que hubiera pasado eso. Yo creo que a cualquiera. Yo creo que si hay alguna persona que le falta un brazo y que viene Dios y le restaura ese brazo, lo primero que va a hacer es decirle a todos, miren, aquí tengo mi brazo. Dios me lo dio. Y eso pasó con Jesucristo. Y por eso es tan importante esta historia. Yo sé que es bastante corta, pero es muy importante. Y yo quiero profundizar acá en algo que hablamos, que es la impureza. La impureza. ¿Ya? Cada vez que un leproso, se acercaba a una persona y lo tocaba, o alguien tocaba a un leproso, se convertía en alguien impuro. La lepra era una enfermedad que no tenía cura. Y por lo tanto, los leprosos eran marginados, eran muertos en vida. No tenían trabajo, las familias tenían que abandonarlos. Y lamentablemente tenían que vivir mendigando, confiando en la misericordia de los demás para que les diera comida y así poder cubrir sus necesidades diarias. Y yo quiero acá hacer una analogía, que la impureza es como el pecado. La lepra es como el pecado. Y tenemos que entender que justamente esta lepra, así como aislaba al leproso de las demás personas, el pecado también nos aísla de Dios. Y al final nos lleva a la muerte espiritual. Así como los leprosos mueren de lepra en ese tiempo, nosotros también por el pecado morimos una muerte espiritual. Y es importante ver a Jesucristo como este ser tan maravilloso de que nos sana, de que nos restaura, que es capaz de librarnos de cualquier tipo de impureza, ya sea física, moral, espiritual. Y la Biblia nos enseña de que nosotros nacemos impuros. Si ustedes leen el Salmo 51:5, dice: yo sé que soy malo de nacimiento, pecador me concibió mi madre. Así dice la Biblia. Nosotros somos pecadores de nacimiento. Romanos 3:23 dice: pues todos han pecado y están privados de la gloria de Dios. Y justamente tenemos que entender que el único que nos puede purificar, que nos puede limpiar del pecado, es justamente Jesucristo. Jesucristo es el único que tiene el poder para limpiarnos y volvernos a la condición de ser puros. De hecho, el primera de Juan 1, del 7 al 9, dice: si confesamos nuestros pecados, Él es fiel y justo para perdonar nuestros pecados y limpiarnos de toda maldad. Entonces, hermano mío, yo le hago esa invitación. Yo sé que muchos de ustedes ya recibieron a Jesús, pero sin embargo yo sé que hay algunos que todavía no lo hacen. O hay algunos que todavía, a lo mejor, no han recibido bien el mensaje. Y yo les digo que ahí, donde ustedes estén, pídanle a Dios, pídanle a Jesús que los limpie. Si se sienten impuros hoy día, si sienten que hay algo que esté atormentándolos, hoy es el tiempo, hoy es el momento. Jesucristo está aquí. Él está con nosotros. Él, a través del Espíritu Santo, está con nosotros. Y Él hoy día quiere escucharlos. Él es el único que nos puede ayudar. Él puede traer salvación. Él puede traer luz. Él puede traer esperanza. Y no dejen que esta enfermedad, como la lepra, el pecado, los esté matando lentamente. Hoy es el tiempo. Hoy es el tiempo, hermanos. Dígale a Jesús hoy día: te necesito. Así como el leproso le dijo con humildad: límpiame, Señor. Restáurame, Señor. Sáname, Señor. Si hay algo en nosotros que en este rato le esté molestando, hermanos, dígale hoy día. Hoy es el tiempo. Háblele al Señor para que pueda vivir una vida plena, una vida entera, una vida confiable, una vida donde los remordimientos que no nos estén matando por dentro. Hay tantas cosas que hoy día nos estorban. Hay tantas cosas que están ahí todavía.

que pudiéramos ser libres de todas estas enfermedades. En Isaías dice que Él cargó con todas nuestras enfermedades. Él cargó con todas nuestras culpas. Él cargó con todos nuestros dolores. Y eso es lo importante, hermanos. Que hoy día vamos a alabar a ese Señor Jesús. Vamos a decirle gracias, Jesús. Vamos a decirle que Él es el Señor Todopoderoso, que al cual debemos esta nueva condición de vida en la cual podemos estar hoy, en que Él nos libra del pecado. Amén. Padre amado Dios, te damos gracias, Señor. Gracias por esta enseñanza que hoy día has traído, Padre Santo. Yo te pido que esta palabra que hemos escuchado hoy, que realmente nos sirva, que nos ayude, Señor, a tener una mejor relación contigo, Señor, y agradecerte, Señor, y darle realmente el valor que tuvo ese sacrificio que hizo nuestro Señor Jesús en la cruz por nosotros, Señor. Realmente decir que lo importante que es Jesucristo para nosotros, lo importante que fue ese acto de valentía que Él hizo, que Él fue capaz de despojarse de todo por amor a nosotros, a esos seres, a esa persona, a ese leproso que no, cuya vida no tenía ni un significado. Pero Él con ese toque de amor le devolvió la vida, le devolvió la alegría, la esperanza. Y a ese Jesucristo es al que hoy día alabamos. A ese Jesucristo que nos da vida, que nos da amor y que nos da esperanza. Y te damos y te decimos hoy, gracias, Jesús. Gracias por ese sacrificio, gracias por ese regalo que tú nos diste, Señor, que tú nos das, Señor. Porque tú eres un ser que está aquí con nosotros hoy día, Señor. Y queremos darte ese lugar, Señor, que tú mereces en nuestras vidas, Señor. Y decirte hoy día que te necesitamos, Señor, que necesitamos que tú estés obrando en nosotros, Señor. Y si hay algo que no te hemos entregado hoy día, Señor, muéstranos en qué estamos fallando, Señor. Porque queremos ser mejores cada día. No queremos ser esos seres que se alejaban de los leprosos, sino ser como tú, Señor. Ser mejores cada día, Señor. Te doy las gracias, Señor. Gracias por tu amor, Señor. Y gracias porque sabemos que podemos confiar en ti, Señor. Y que tú nunca nos vas a defraudar. Gracias te doy, Señor, en el nombre de Jesús. Amén.

Guardemos esta palabra en lo más profundo de nuestro corazón. 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Les esperamos en nuestra próxima cita para compartir una nueva enseñanza por Radio Peregrina FM. 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

Debes reconocer que expresar enfado no es algo malo necesariamente. La forma de demostrarlo es lo que marca la diferencia. ¿Se siente tu esposa cuidada y edificada durante el tiempo que estás presente en el hogar? Pregúntale. Pregúntale a tu esposa lo siguiente. ¿Qué deseas estar haciendo de aquí a 5 años? ¿De aquí a 10 años? ¿Cómo puedo ayudarte a alcanzar esa meta?

0: 12:03.
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5: Cuando se trata de nuestra situación económica, muchas veces no sabemos de dónde venimos, dónde estamos ni hacia dónde vamos. Por eso te presentamos el Mapa Financiero, una guía clara y segura hacia la libertad financiera. En el episodio anterior, David, el hijo de Henry, logró vender unos toros a mayor precio del que estaba estimado. Siendo esta su primera venta, quería obtener un poco más de ganancia para su proyecto tecnológico con el que quiere ayudar a la comunidad. Así que lo logró. Se quedó con los $1,000 de más. Pero no quiere contarle a su papá lo que hizo para obtenerlos. Veamos cómo David afronta la situación por haber sido deshonesto con su papá.
6: David, hijo, cuéntame, ¿cómo te fue con Carlos? ¿Compró los toros? ¿Lograste la venta?
7: Sí, papá. Estoy feliz. Se llevó 200 toros y de los mejores y ya pagó. Aquí está todo el dinero. Toma, papá.
6: ¡Wow! ¡Qué buena noticia! Ese es mi muchacho. Estoy orgulloso de ti y de tu primera venta formal. Ven para darte un abrazo, hijo.
5: Hasta aquí. David se sentía orgulloso de sí mismo por el logro de haber vendido los toros que su papá le confió. Y aunque no le contó a Henry que le había aumentado $1,000, pensaba que todo iría bien al haber tomado esa decisión. La deshonestidad se manifiesta también mintiendo. La Biblia nos dice en Colosenses 3:8, «Pero ahora dejad también vosotros todas estas cosas: ira, enojo, malicia, blasfemia, palabras deshonestas de vuestra boca».
6: Hijo mío, ven, toma. Quiero darte estos $2,000 como tu comisión por la venta. Te los mereces, David. Sigue así, hijo. Confío en ti y en que Dios nos bendecirá siempre que encomendemos a Él todo con honestidad e integridad.
7: Papá, wow. No me esperaba esto. Gracias.
5: La Biblia, la palabra de Dios, en 1 Timoteo 3:8 dice: deben ser honestos, sin doblez, no dados al mucho vino, no codiciosos de ganancias deshonestas. La honestidad es hablar toda la verdad en todas las circunstancias y actuar en consecuencia. Las medias verdades son iguales a mentiras. La honestidad da credibilidad y te mantiene en el camino correcto y así te formará. David ha quedado sorprendido por la comisión que le dio su padre por la venta. Entre feliz y acongojado, se va a su casa y su conciencia le habla del mal que había hecho al retener los $1,000 sin el consentimiento de su padre que tanto había confiado en él. No podemos afirmar que amamos a nuestro prójimo y ser deshonesto con ellos. Confiar es creer que alguien es bueno, honesto y que no te hará daño o que algo es seguro o confiable. No dejes de escuchar la historia de Henry y su hijo David, quien, triste por su deshonestidad, tendrá que tomar acciones.

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1: Hemos decidido para el programa de hoy volver a evocar la figura de Beethoven, uno de los genios musicales, como identificamos hace varios programas atrás, pero nos han quedado varias cosas importantes que nos gustaría destacar, Salvador, de la figura de Beethoven, que nos pueden ayudar a entender su música y algunos aspectos que nos dan aplicación incluso para nosotros mismos en este siglo XXI.
2: Hace poco estaba mirando un afiche en la ciudad donde vivo, donde la figura de Beethoven se destacaba tocando un instrumento. Al lado había una figura de otro afiche con Cervantes escribiendo. Ajá. Y al lado había otro afiche con Borges. Y lo que estaba promoviendo el afiche era estimular a entender que la discapacidad, cualquier tipo de discapacidad, no es un impedimento para desarrollar el genio. Y entonces lo tomaban a Beethoven por su sordera, lo tomaban a Cervantes porque era manco, sí, y lo tomaban a Borges porque era ciego. ¿No? Cuando Borges hablaba de su ceguera, tal vez interpretaba lo que sentía Beethoven también. Él dijo: nadie rebaje a lágrima o reproche esta declaración de la maestría de Dios, que con magnífica ironía me dio a la vez los libros y la noche. Y yo creo que Dios le dio a Beethoven el genio de la música, y Beethoven tuvo que vivir signado en la segunda mitad de su vida por la sordera. Beethoven era sordo. Había nacido en Bonn en 1770 y cuando tenía apenas 26 años comenzó a experimentar los primeros síntomas de una sordera que llegaría a ser sordera total. A los 30 años apenas oía las notas de su piano y entonces lo golpeaba con ferocidad para lograr el máximo de sonido para poder percibir, ¿no? Y esto, la sordera en primera instancia le produjo una gran aflicción. Le costaba comunicarse con la gente, entonces usaba un anotador, claro, para que le escribieran lo que querían decirle. Entonces indicaba a la persona que se acercaba a él que lo que quería comunicarle lo pusiera por escrito. Y esto le trajo un gran aislamiento, ¿no? Mucho de la osquedad de Beethoven se acentúa por medio de la sordera. Al principio quiso remediarlo usando una trompetilla, que era lo usual en la época, pero fue inútil. Y en 1814, cuando dirigía la séptima sinfonía, no pudo oír la melodía suave y terminó su interpretación, o la dirección, varios compases antes que la orquesta. En 1824 dirigió la novena sinfonía y acertó el final porque vio al público aplaudir. Si no, se había perdido totalmente. Pero sin embargo, el temperamento fuerte y el tesón de Beethoven se debió a esa contrariedad que tuvo y que lo acompañó en la parte de plenitud artística de su vida. Y sin embargo, nos legó una obra monumental. Una obra monumental que se encuentra como la de Bach, la de Mozart o la de Händel más allá del tiempo, porque las modas cambian, los gustos también cambian, pero Beethoven parece ser siempre actual, uno lo vuelve a escuchar y es siempre actual. Y no importa el tema que trate, ¿no? Siempre Beethoven es maravilloso, sí, ¿no? Justamente una de las obras menos difundidas tal vez de Beethoven es la que vamos a escuchar ahora, que tiene que ver con la victoria de Wellington. Una gran descripción de una batalla, una cosa bastante atípica en Beethoven, pero una gran descripción de una batalla.
1: Sí, la verdad que me llamó mucho la atención la manera en que él estructura esta obra. Empieza con el llamado del lado inglés, con los repiques del tambor, la marcha de la línea británica, después el llamado del lado francés, y la marcha, que él llamaba Marbour, y después otro llamado del lado francés, la respuesta del lado inglés, y después se inicia toda la batalla en un alegro bien interesante. para el asalto final. Está todo descrito de una manera bien interesante. Vamos a escuchar algunos de estos segmentos nada más, ¿te parece?
2: La primera parte.
1: Sí, para ubicarnos cómo él estructuró toda esta batalla en forma bien descriptiva.

0: Escuchábamos la primera parte, La batalla de la victoria de Wellington, que es una obra de Beethoven, y ese responso entre las dos líneas y cómo se preparaban para ir a la batalla. Como vemos, Salvador, Beethoven era muy observador del tema de la guerra también, de su época.
1: Y Beethoven era un ser muy particular por muchas cosas, entre otras por el entorno y por la apariencia física. Uh-huh. Beethoven era muy desaliñado y vivía en medio del desorden.
0: Sí, cuando uno ve los retratos de época, los peinados de él, la verdad que no son muy...
1: No son ortodoxos, sí. Digamos, ¿no? El obligado aislamiento que le produjo la sordera lo hizo perder interés por la persona. Uh-huh. Y Weber, que lo visitó en el año 1823, escribió acerca de... dejó un testimonio que es valioso acerca de cómo vivía Beethoven. Él dice: entré en su habitación y jamás vi tal desorden. La música escrita estaba en arrugadas partituras tiradas por todas partes. Su dinero y su ropa era un revoltijo tendido por el suelo. Mm. Las cortinas estaban rígidas y habían perdido su color original. La cama estaba deshecha. Sobre la mesa estaban sus gafas, sus trompetillas y rotas tazas de café que acompañaban las horas de composición de aquel hombre. Esto lo es bueno decirlo para esas madres que se quejan de los adolescentes, ¿no? Que más o menos es la descripción de una habitación adolescente. Sí. No se preocupe, tiene un genio en su casa. Beethoven vivía más o menos así, ¿no? Sin embargo, y a pesar de esto, tenía un sentido de la belleza muy especial. Buscaban los paisajes estivales más bellos. Justamente la novena sinfonía, la pastoral, sí, es una descripción maravillosa de lo que se siente frente a las grandes obras de Dios en la naturaleza. Escribió nueve sinfonías y las renovó. Uh-huh. La sinfonía clásica consta de cuatro movimientos, ¿no? El primero, que presenta el tema musical; el segundo, que es más lento y más profundo; el tercero, que tiene características de baile, por así decirlo, y el último, que suele ser el más brillante. Uh-huh. Eso era lo normal en la sinfonía. Beethoven no se ató a estos cánones. Uh-huh. Y modificó varias cosas. Una de las modificaciones es la extensión. Sí. Una sinfonía duraba 20 minutos. La tercera sinfonía de Beethoven dura casi una hora.
0: ¿Qué te parece?
1: Y a la novena le añadió un coro en el último movimiento, que es el que se conoce como Oda a la Alegría.
0: Claro.
1: Lo que quiere decir que Beethoven era un renovador. Por supuesto que 41 sinfonías escribió Mozart, uh-huh, y 9 Beethoven, pero esas 9 sinfonías son 9 maravillas, ¿no? Uh-huh. Un genio no se evalúa por la cantidad de lo que hace, sino por la calidad, ¿no? La producción de Beethoven en sinfonía parecería escasa, uh-huh, al lado de otros, pero su obra sinfónica es monumental y paralizó a la posteridad, ¿no? Con lo que hizo. Se dice, por ejemplo, que Brahms, que era un profundo admirador de Beethoven, no se animaba a componer su primera sinfonía anonadado por la obra del maestro. Uh-huh. Y la escribió a los 43 años, debido a que los amigos y los admiradores lo alentaron, y solo completó 4. Porque en alguna forma Beethoven marca a toda la generación que viene detrás, seguro, ¿no? Lo que quiere decir que tenemos una gran obra en las manos, una obra genial, que es una obra clásica. Y acá usamos la palabra clásica en el verdadero sentido. Uh-huh. Es decir, lo clásico es el modelo para imitar, ¿no? Uh-huh. Es lo que queda allí como un elemento de imitación. Y creo que las sinfonías de Beethoven son eso. Hay una profunda correspondencia de Beethoven. Esto es interesante porque, siendo sordo y no pudiendo mantener el diálogo verbal, entonces escribía.

Y esa correspondencia refleja el profundo drama de Beethoven, lo que le pasaba a Beethoven. Le escribe al pastor Amenda, que era amigo de él, le escribe hablándole de eso, y dice: mi querido, mi bueno, mi cariñoso Amenda, qué a menudo he sentido la necesidad de tenerte cerca de mí. Tu Beethoven es profundamente desdichado. Debes saber que la parte más noble de mí, mi oído, se ha debilitado mucho. Ya en la época que estábamos juntos sentía síntomas del mal y lo ocultaba, pero después ha empeorado muchísimo. Y le escribe a su doctor: llevo una vida miserable. Desde hace 2 años eludo toda compañía porque no me es posible conversar con los demás. Soy sordo. Si tuviera cualquier otro oficio, esto sería llevadero. Pero en el mío mi situación es terrible. Tengo que resignarme. Qué triste refugio. Y sin embargo, es el único que me queda. La quinta sinfonía de Beethoven es la que nos lleva hasta las entrañas del patetismo. Lo más característico de la vida de Beethoven es esta lucha heroica que él tiene. Los entendidos dicen que en las 4 notas iniciales de esta sinfonía, que son muy conocidas y que se repiten y que están brutalmente colocadas en la obra, está simbolizado el llamado del destino a nuestra puerta. Todo el desarrollo de la dramática lucha de Beethoven contra su destino adverso, del hombre contra el destino adverso, del destino golpeando la puerta, está presente en esa sinfonía. Cuando comienza, están los golpes. Después parece que esos golpes se pierden, pero vuelven a surgir y resurgen. Es como si la sordera para él y lo que puede ser cualquier otra adversidad para otro está siempre presente, intermitentemente parece que hay calma, pero vuelve a golpear. Y creo que esto es magistral porque logró llevar en este primer movimiento que vamos a escuchar toda la esencia de esa lucha tremenda que Beethoven tenía y lo que significaba para él el golpe de la sordera permanente presionando sobre su vida.

0: escuchábamos parte de la Sinfonía número 5 en Do menor de Beethoven por la Camerata Cazovia, que nos decía Salvador tiene todo un mensaje de lo que era el sentir de Beethoven respecto a su propia vida.
1: La gran paradoja de la vida, ¿no? En Beethoven se dio con una fuerza brutal. La grandeza y el sufrimiento, ¿no? El dolor y la felicidad. El músico era consciente de la magnitud de su obra. Él se daba cuenta de la importancia que tenía su obra. No era un genio que ignoraba lo que significaba. Él se daba cuenta de su significado, pero también sabía que la grandeza humana era limitada. Que en alguna forma Dios estaba presente en su vida recordándole su dimensión humana. Cuando le vuelve a escribir al pastor Almenda, del que hemos hablado, le dice: puedo decir que vivo casi solo, aquí en la ciudad más grande de Alemania. ¿En qué estado está la música por ahí? ¿Has escuchado alguna de mis grandes obras? Cuando yo digo grandes, comparado con las obras del Altísimo, todo es pequeño. Evocar a Beethoven significa siempre abrir interrogantes. Nadie puede evocar a Beethoven sin hacerse algunas preguntas. Y creo que la pregunta más importante es: ¿qué hubiera sucedido de no haber tenido tamaño drama? ¿Hubiera alcanzado la profundidad que alcanzó? Si no hubiera sufrido tanto, ¿hubiera podido darnos la oda a la alegría, por ejemplo? El alma del hombre sube hasta la superficie en el sufrimiento. Jesús pasó por Getsemaní y allí subió su alma hasta la superficie. El lugar de la agonía, sin embargo, fue la puerta para que Jesús consumara su mayor obra, que es la redención. A veces nosotros menospreciamos el dolor. Creemos que el dolor no cumple ninguna función en nuestra vida. Que el dolor suele ser algo así como la venganza de Dios por algo sobre nosotros. Y sin embargo, el dolor que todos eludimos y que nadie desea, ni vos, ni yo, ni nadie desea el dolor, suele ser un gran maestro. Suele enseñarnos muchas cosas. Y en medio del dolor se abre siempre un campo propicio para que nos elevemos como personas. Y yo quisiera hablarle al finalizar este programa a aquellos que están sufriendo, a aquellos que están pasando por momentos de dolor. Creo que Beethoven alcanza en el momento de dolor a comprender algo. Cuando yo digo que mi obra es grande, comparada con las obras del Altísimo, todo es pequeño. Tenía conciencia de que había alguien más grande. Y creo que en medio del dolor tenemos que tomarnos de la mano de aquel que es más grande que nosotros, de Dios, que es el que sabe todas las cosas, es aquel que nos hizo y al que estamos sometidos, y es el que gobierna también sobre todas las cosas, porque solo Él puede contestar el interrogante que nuestra alma abre frente a la adversidad. Pero nunca menospreciemos la adversidad. La adversidad siempre nos enseña algo, siempre nos deja algo. En la adversidad siempre crecemos. En la adversidad siempre aprendemos cuál es la dimensión de Dios. Y creo que esto es lo importante que nos deja Beethoven en este programa. Pensar que aún en medio de la adversidad uno puede llegar a comprender cuál es la grandeza y la misericordia de Dios para la vida de los hombres.

0: Qué tremenda obra la de Ludwig van Beethoven que hemos visto en el día de hoy con su Quinta Sinfonía, charlando con Salvador de Lutri, un servidor Esteban La Rosa. Y ahora queremos saber de usted y su entendimiento y su manera de ver todo lo que hemos presentado hoy y el giro que usted puede darle al tema desde su perspectiva. Por este número de teléfono móvil esperamos sus comentarios. Signo de más 598-91-610-610. Audio o texto, como prefiera. Signo de más 598-91-610-610. También encuéntrenos en internet tierrafirmertm.org. Allí podrá encontrar este programa para escucharlo, descargarlo, compartirlo y acceder a la biblioteca donde publicamos semanalmente nuestros contenidos. tierrafirmertm.org. Le habló Esteban La Rosa y esperamos encontrarle con Salvador de Lutri la próxima ocasión cuando anunciemos una vez más.
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0: 13 horas, un minuto.
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0: 14 horas, 2 minutos.
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2: Bienvenidos a Respuestas Hoy. Soy Joe Owen de Respuestas en Génesis. ¿Le toman las estrellas millones de años para envejecer? Los modelos evolucionarios predicen cambios lentos en la naturaleza de las estrellas. Dicen que a medida que las estrellas envejecen, pasan por expansiones y contracciones que se cree que tardan millones de años. Pero hay evidencia de que en realidad no les toma eras largas. Sirio, la estrella más brillante en nuestro cielo nocturno, es una estrella blanca azulada. Tiene una compañera enana que es casi invisible. Los astrónomos de hace 1000 años decían que Sirio era roja. Esto sugiere que en realidad estaban viendo su estrella compañera y que ésta ha cambiado de manera significativa en tan solo unos pocos cientos de años. Esto sugiere que a las estrellas no les toma millones de años para envejecer. Una vez más, la evidencia no confirma eras largas para el universo como lo exige el modelo de Big Bang, sino estamos viendo más evidencia para una Tierra y universo joven.
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0: 12 horas, un minuto.
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al Top 5 Latinoamérica, un espacio creado para unir países en torno de un solo lenguaje, que es la música. Sí, toda la semana nos reunimos un gran equipo de productores y realizadores para crear este elemento que es el Top 5 Latinoamérica, un producto hecho para ustedes. Las emisoras que lo quieran retransmitir, pues ya saben, lo pueden hacer tranquilamente. Es sin ánimo de lucro. Desde México nos acompaña Norma Araiza en FP Frecuencia Pop. En Argentina, Cecilia Sidelco con Lemon Lie, el primer coffee stream. En Chile, Carolina Carvajal en Radio Peregrina en compañía del productor Max. En Panamá, Axel Martínez en Radio Universitaria. En Uruguay, Mario Goldman con Música de Más.uy, emisora del Éxodo 106.5 en Salto, Uruguay. En Cuba, Armin Justice Luna con A Toda Mecha en Santa Cruz del Norte de la provincia, allá en Mayabeque. En Ecuador, el gran Ramiro Narváez en Radio Boquerón. Y quien les habla, su amigo Víctor Hugo Tavares desde la ciudad bonita en Colombia, Bucaramanga, para presentarles el Top 5 Latinoamérica en tu radio 101.7. Les quiero recordar que nos pueden escuchar por las diferentes plataformas de podcast como son Spotify, Spreaker, Evox, bueno, muchas más. En Instagram nos encuentran en @top5latinoamerica y en Spotify está nuestro playlist Top 5 Latinoamérica. Queremos agradecerles a todos y cada uno de ustedes, nuestros oyentes, a los productores de las diferentes radioestaciones que hacen posible que retransmitamos este programa. A los amigos de AIR, más de 800 radioestaciones. En Argentina, una gran cantidad de estaciones también. Chile, en Ecuador, en Estados Unidos, en Génova, Italia, en España, en Madrid. Estamos conectados ahí con el Top 5 Latinoamérica. Les recuerdo que se pueden comunicar con nosotros por medio de nuestro Instagram en @top5latinoamerica. Y nos preparamos porque ya vienen las noticias del mundo de la música y los listados más importantes de Latinoamérica y el mundo. Subimos volumen, sonreímos, nos sacudimos un poquito y comenzamos.

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En el mundo de las noticias, esta semana ha sido interesante para ocupar los primeros lugares. Dos DJs que hacen presencia en el mundo de la música, hoy hacen parte de los número uno o los más sonados en las listas a nivel musical de las radios en Estados Unidos especialmente. Y ocupa el primer lugar Steve Aoki, uno de los DJ que hace compañía con Farruko, Gracie y él que es el productor y que le pone ese tono de los beats. Número uno en Estados Unidos. El otro DJ que también estaba hablando es que ocupa el primer lugar a nivel de la música afroelectrónica o de los beats es Huggle, quien está ocupando también de los primeros lugares. Aquí está este tema que nos trae como Ya Pa' Qué, el himno que transforma el desamor en libertad. Ocupando el primer lugar con más de 11 millones de oyentes en las radios, solo en Estados Unidos. Así que el público está muy contento porque es una mezcla entre reggaetón, pop y sonidos electrónicos. Ya Pa' Qué, número uno en Estados Unidos.

0: Y después de este éxito, nos vamos con los listados más importantes del mundo de la música en el Top 5. Viajamos hasta Chile y visitamos a Radio Peregrina con Max y en la voz de Carolina. Gracias, Carolina, por ese Top 5 que tú nos vas a presentar.
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1: Hola, hola a toda mi gente linda de Latinoamérica. Llegó la hora que todos estábamos esperando. Soy Carolina Carvajal desde la sintonía de Radio Peregrina, directo desde Calama, aquí en Chile.
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1: Oigan, prepárense porque el ranking de esta semana viene patas arriba. Tenemos sorpresas, un estreno que entró a pura fiesta y un cambio de rey en la cima que los va a hacer bailar sí o sí. Así que súbele a la radio que soltamos los 5 temas más escuchados de la semana aquí en el Top 5 de Latinoamérica.
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1: Abrimos la cancha en la quinta posición con una mezcla que es puro fuego. Nuestra querida Shakira se juntó con el ídolo africano Burna Boy en Dai Dai. Este tema combina el ritmo sabroso de Barranquilla con los tambores de África. Una locura total. Aunque bajaron un par de escalones esta semana, la gente aquí en Chile lo sigue pidiendo a cada rato para armar el ambiente.
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En el número 4 tenemos la sorpresa de la semana. ¿Y qué manera de entrar? Es una alianza explosiva entre Colombia y Chile. La voz romántica de Manuel Turizo, metida de lleno en el ritmo de la guaracha de nuestro Martin White. Le metieron un ritmo súper rápido que no te deja estar sentado ni un solo segundo. Entró directo a encender las pistas de baile y las radios del norte chileno a puro sabor. 4.

0: llegamos al podio. La medalla de bronce se la quedan los reyes del K-pop. Los chicos de BTS se mantienen firmes en el tercer lugar con Swim. Esta canción tiene un toque reto súper contagioso que te va a atrapar desde el primer segundo que lo escuches. Y claro, el ARMY chileno no descansa y los tiene sonando día y noche a pura reproducción. Siguen imbatibles.
1: Posición 3.

Atención en la casa, que aquí hay medalla de plata. La talentosa Olivia Rodrigo baja un peldaño con The Cure, pero no se confíen, porque sigue pegando fuertísimo. Es un tema que empieza suavecito al piano y después explota con unos sintetizadores que te paran los pies. Una joyita que la gente no para de cantar en todas las radios chilenas. A mí, en lo particular, me encanta este tema. Disfrútalo tú también. Número 2.

0: número uno tenemos a los nuevos dueños de la corona. Se juntaron dos generaciones y rompieron con todo. El español Quevedo invitó al mismísimo rey del merengue, el mismísimo Elvis Crespo y la armaron. La graciosa es el tema que vas a escuchar en el primer escaño esta semana, porque aquí se viene con este tema donde se mezclaron el ritmo urbano de hoy con el merengue sabroso de los 90, y el resultado es una bomba bailable. Hoy nadie los mueve del primer lugar en todo Chile. Temazo indiscutido.
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0: toco por acá. No podía faltar un modismo chileno. ¿Lo han escuchado por ahí? Qué buen viaje nos pegamos hoy por todas las canciones que están mandando La Parada en Chile a través de Radio Peregrina. Ahora me toca entregar el micrófono y mandar la posta volando al norte del continente. Víctor Hugo Tavares, la pista es toda tuya por allá en Colombia. Cuéntame, amigo, ¿qué se está escuchando por ahí sabrosito por tus tierras en esta semana? Un abrazo gigante para todos. Soy Carolina Carvajal. Chao, chao, me despido hasta la próxima semana.
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3: Gracias, Carolina, por ese top 5 desde Chile. Ahora nos vamos con el

Esta semana llega un nuevo tema musical a nuestro listado. Es Tu Recuerdo, de Maluma, puesto número 5.

4. En Colombia ocupa el mismo lugar que la semana anterior el tema de Morat y Silvestre con Lo poco que yo quiero.

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1: 2. Había estado en el puesto número 1, baja al número 3 y regresa al puesto número 2. Empieza a escalar de esa manera esta canción, pero no se quiere ir de nuestro listado. Es Fonseca con Juanes.

Manteniendo su primer lugar, había descendido hace 3 semanas, regresó al primer lugar la semana anterior y ahora la continúa en el puesto número 1 en Colombia. Es J Balvin de Medellín.

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1: Continuamos con el top 5 de Latinoamérica. Ahora nos vamos desde Colombia para México con Norma Araiza.
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6: Bucaramanga, Colombia. Allá se encuentra Víctor Hugo Tavares y acá, Ciudad de México, Ciudad de los Palacios, ciudad que está llena de lugares muy especiales y sobre todo buena música en FP Frecuencia Pop, www.frecuenciapop.com. Yo soy Norma Araiza para Top 5 Latinoamérica, esperando que la pasen muy bien. Una nueva emisión donde nos toca actualizar las canciones que más suenan por acá.
0: Lugar 5.
6: El legado familiar que tiene el apellido Solís, ahora con esta cantante que quiere buscar su propio lugar.

0: Posición 3.
1: Sigue luchando por su lugar y trayendo grandes momentos nostálgicos, pero con esta voz tan genial, tan dinámica, David Bisbal.

0: 1.
1: Una canción que algunos tildan de sencilla, pero también es muy sensible. Morat y Silvestre Dangond con Lo poco que yo quiero ocupa el primer puesto del ranking.

Jalisco posee diferentes recintos en los cuales se pueden presentar artistas de talla internacional. Y tal es la ocasión porque Elton John viene a México nuevamente después de 14 años para satisfacer a todos sus fans aquí en la capital mexicana. Y realmente el músico británico expresó que la Ciudad de México siempre ha tenido un lugar especial en su corazón y que la pandemia le impidió visitar Latinoamérica durante su gira de despedida, y por eso este regreso es especial, es significativo. La última vez que estuvo acá en México fue en el 2012 en el Auditorio Nacional, pero ahora regresará con dos shows que no estaban planeados en la gira original de Farewell Yellow Brick Road. De hecho, van a ser shows únicos con un repertorio exclusivo para México. El legendario músico británico ofrecerá dos presentaciones especiales en el Estadio Banorte. Y así va a cerrar la deuda pendiente con todos los fans mexicanos. La venta de boletos ya está abierta y seguramente todos los fans querrán ser parte de la historia musical de Elton John. Así que esperemos poder estar presentes en esa grandiosa ocasión y que sigan los conciertos en México. Gracias, amigos. Yo soy Norma Araiza. Me despido desde la cabina de FP Frecuencia Pop, www.frecuenciapop.com, para Top 5 Latinoamérica. Como siempre, reiterando que también tenemos contacto ahí en Instagram, @Top5Latinoamérica. Vamos ahora a dejar los micrófonos a nuestro gran compañero Mario Goldman.

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2: Hola, hola, ¿cómo están? Bienvenidos a un nuevo Top 5 Latinoamérica. Mi nombre es Mario Goldman y comenzamos de esta manera a transitar el Top 5 de Uruguay. ¿Arrancamos, les parece?
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2: Arrancamos con un ingreso esta semana. Puesto número 5, Matadora, Karol G, el nuevo trabajo de Karol G. ¿Funcionará esto de la bichota?

0: Puesto 4.
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2: Puesto número 4, Lauta y Tote haciendo Arriba Morocha.

0: puesto 3.
1: Ricky Martin y Luan Santana en el puesto número 3 haciendo Extraño, esta versión en portugués que ha tomado mucha

0: puesto 2.
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2: Una vez más, Ricky Martin, 3 y 2, 2 y 3. Vuelve con Los Ángeles Azules y Tini.

0: puesto número uno.
1: Vivir así es morir de amor. David Bisbal sigue siendo el número uno, sigue estando en el top de Uruguay. Hasta aquí nuestro top, el de Uruguay. Mi nombre es Mario Goldman. Hasta aquí llegamos con las canciones nuevas. Y bueno, mandarles un saludo a todos, realmente a todos los amigos del Top 5 de Latinoamérica, que cada semana entregan lo más sonado, lo que más suena en cada país. Ya, bueno, vino toda la barra y va a seguir justamente ahora el resto de la barra. Hablamos de Ramiro, ya viene Axel, Ceci y viene Armin también. Bueno, ya fue Norma además con sus top. Hasta aquí ya, listo, no hablamos más. Tiempo de seguir en el Top 5.
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0: Ahí estuvo el Top Uruguay con Mario Goldman. Y ahora nos vamos con lo más sonado en Ecuador. Soy Ramiro Narváez y esto aquí comienza.
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0: Con un mensaje del valor de los sentimientos antes que lo material, Morat y Silvestre Dangond siguen en descenso. Hoy en el puesto 5 suena Lo poco que yo quiero.
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0: puesto 2.
1: En el segundo casillero brilla Superestrella de Aitana, un tema de pop moderno con una producción vibrante que invita a creer en uno mismo, consolidando a la artista española como una de las voces más influyentes de la nueva

0: Puesto 1.
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2: Por cuarta semana consecutiva, Carlos Vives vuelve a demostrar por qué es uno de los artistas más queridos en Ecuador y en Latinoamérica. Incluido en el último disco volumen 1, Tuyo y Nada Más, celebra el amor sincero mediante una interpretación cálida y un sonido fresco

0: ¿Recuerdas la parábola del hijo pródigo? Es mucho más que la historia de un hijo que regresa a casa. Es un recordatorio de que nunca es tarde para empezar de nuevo. A veces buscamos llenar el corazón con el éxito, el dinero o los placeres. Pero la verdadera paz llega cuando reconocemos nuestros errores, encontramos el valor para regresar a lo que realmente importa y comprendemos que siempre hay una nueva oportunidad para reescribir nuestra vida. Soy Ramiro Narváez desde Ecuador. Ahora les dejo con Axel Martínez en Panamá.
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2: Gracias a Ramiro Narváez desde Ecuador. Iniciamos el Top 5 Latinoamérica, Panamá. Bienvenidos.

0: gustazo saludarles desde Panamá a través de Radio Universitaria 93.3. Les acompaña Axel Martínez con éxitos y más éxitos. Eso que sabemos que a ti te gusta mucho, la música, a través de este espacio que se distribuye a lo largo y ancho de Latinoamérica. En cada país suena una canción, en cada país le gusta uno más que otro. Y nosotros estamos aquí para programarte quién es la número uno en cada país. Bienvenidos y comenzamos desde Panamá el Top 5 Latinoamérica.
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En la número 2, una canción que baja un peldaño, ya el mundial acabó, pero sigue sonando, es música de Shakira y una canción que ha gustado bastante junto a Burna Boy. Esto se llama Die Die. 2.

0: Y en la número uno de esta semana es música de Quevedo junto al gran merenguero mundialmente conocido Elvis Crespo. Esto que se llama La Graciosa. Número uno.
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0: hemos llegado a la parte final del Top 5 Latinoamérica. Panamá será hasta la próxima semana cuando retornemos con muchos más éxitos a través de este gran espacio. Semana a semana le llevamos el ranking, esas canciones que están sonando en cada país, y para nosotros es una alegría poder hacerlo. Axel Martínez desde Radio Universitaria 93.3 en Panamá les acompañó y nos escuchamos la próxima semana con mucho más del Top 5.
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suerte te puede cambiar cuando estás frente al otro y los corazones se sincronizan en el mismo latir, en el mismo ritmo, en la misma frecuencia, en el mismo sentir, como lo hace la música. Así compartimos nosotros desde el ranking de las canciones más escuchadas acá en el Top 5 Latinoamérica. Te acompaña tu host favorita, Ceci Sidelco, desde Argentina y para el mundo, como siempre, desde Lemon Live, el primer coffee stream de Argentina, donde compartimos no solamente la buena música, sino también las charlas con amigos, con la familia, compartiendo un café, algo rico. Y lo que estás escuchando es una canción que supo estar en puestos más altos y hoy casi que se nos está cayendo del top. Suena Agus Bernasconi junto a Yami Safdi, Besos en pausa. Porque a veces hay que poner los besos un poco en pausa para compartir otras cosas como lo es el aprendizaje. Y tal vez aceptando

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1: Es que no la niegues, eso genera un efecto multiplicador en tu cerebro. Honrale y mandale luz y agradecele lo aprendido. Ahora sí, puesto número 4, Shakira. Dai, dai.

que le agradecemos a Shakira y todo lo que ha sido la sensación del mundial. ¿A vos qué te dejó? Escribinos en @top5latinoamerica y @lemonliveok. Nuevo ingreso esta semana en el puesto número 3, Olivia Rodrigo, Drop Dead.

0: Y rápidamente nos vamos al puesto número 2, que subió a posición esta semana. Lo que escuchás, Maluma, Tu Recuerdo.
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Ahora sí nos vamos al puesto número uno, pero antes me despido y te deseo una excelente semana y que sigas conectado al ranking de las canciones más escuchadas. Puesto uno, Taylor Swift, I Knew It, I Know You. Chau.

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después del Top 5 Latinoamérica de todos nuestros compañeros. Y gracias a Ceci que acaba de hacer ese Top 5, nosotros tomamos un avión y nos vamos para España. En la lista de España se ha movido muy poco, han regresado canciones que suele suceder muy a menudo en este listado. Canciones que ya no están en el Top 5, pero a la siguiente semana regresan. Ocupando la casilla número 5, este tema había salido y regresa. Ayer la vi, un tema de Juan Magán y Omar Montes.

0: una canción es que la semana anterior
1: Latinoamérica había estado
0: como nueva, empieza a descender, ocupó el puesto número 3 y ahora desciende al puesto número 4, es Sabrina Carpenter con Madonna, y esto que es Bring Your Love.

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1: En España continúa listado musical, vuelve, asciende una canción que ocupó el primer lugar, bajó en la lista y regresa al puesto número 2.

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1: Hasta aquí el Top 5 España. Espero que lo hayan disfrutado. Y así como lo disfrutamos nosotros, hayan disfrutado también el Top 5 Latinoamérica. Recuerden que nos pueden escuchar en las diferentes plataformas de podcast que existen. Y también nos pueden oír en las diferentes radioestaciones donde nos retransmiten. Saludos para cada una de ellas y cada uno de ustedes por estar ahí siempre conectados al Top 5 Latinoamérica. Agradecemos también a los amigos de AMAP, a los amigos de AIR y a todas las radioestaciones y asociaciones periodísticas, radiofónicas y televisivas del mundo. Y pues, ¿qué más que a nuestros productores y realizadores? En México, Norma Araiza. En Argentina estaba Cecilia Sidelco. En Chile, el productor Max en compañía de la voz de Carolina Carvajal. En Panamá, el gran profe Axel Martínez. En Uruguay, DJ productor. Y también de las diferentes radioestaciones, Mario Goldman. Cuba, Ermin Justice Luna, que también está conectado ahí siempre con nosotros. Ecuador, el Ramiro Narváez. Y quien les habló, su amigo Víctor Hugo Tavares desde tu radio en la 101.7. Recuerden seguirme también por el Instagram de Top 5 Latinoamérica, arroba Top 5 Latinoamérica, o el Instagram personal, el que yo tengo, voiceover_ BH Tavares. Así me encuentran en Instagram y en la faceta de DJ en TikTok estoy como dj.victavares. Así que me pueden encontrar, me escriben y con gusto estamos conversando. Este es el Top 5 Latinoamérica. Espero que lo disfruten, que la pasen súper. Y como siempre les digo, sonríanle a la vida porque a la atrás asustan. Nos vamos con mucha música, subimos volumen y nos escuchamos la próxima semana. Chao.
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0: 16 horas en punto.
1: ¿Sabías que ser pesimista puede alterar permanentemente tu cerebro? Estudios científicos demuestran que la negatividad reconecta el cerebro para mal. Si te quejas con frecuencia, te irritas por cualquier cosa o ves el lado negativo a todo, siempre te sentirás infeliz.
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8: Bienvenidos a Timeline. La comedia más irreverente vuelve. Scary Movie 6 llega con Anna Faris y Regina Hall retomando sus papeles clásicos. La película se burla de las franquicias de terror y de los remakes que dominan Hollywood, prometiendo carcajadas y referencias para los fanáticos del género. 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
1: Bienvenidos, bienvenidas al nuevo encuentro Mateando con la Cultura 2.0. Nos reencontramos, por supuesto, contándoles todas las informaciones que tienen que ver no solamente con la cultura, sino datos y novedades varias. Lo bueno y lo concreto es saber que ustedes están allí del otro lado acompañándonos, reencontrándonos cada día. Y lo interesante también es saber que todo lo que tiene que ver con las novedades nosotros se lo podemos transmitir y también encontrar esa respuesta de parte de todos ustedes. La NASA reveló el primer mapa integral del universo observable y marca un hito en la astronomía. Quiero contarles que el telescopio Sphere-X permitió cartografiar millones de galaxias y estrellas mediante observaciones en infrarrojo, ofreciendo, ¿saben qué?, una visión inédita de la estructura, pero también de la evolución del cosmos y la distribución de agua y polvo interestelar. Lo cierto es que la Agencia Espacial de Estados Unidos presentó el primer mapa integral del universo observable elaborado por el telescopio Sphere-X, y este anuncio se realizó en enero de 2026, en estos primeros días, desde la sede de la NASA en Washington. Este nuevo mapa permite identificar galaxias lejanas, pero también les quiero comentar observaciones, ¿no?, en la distribución de agua cósmica en la Vía Láctea. Lo concreto es que los astrónomos soñaron durante décadas, sin lugar a dudas, con una representación fiel del cosmos, y ahora sí, podemos decir que la NASA muestra la primera imagen global del universo observable. Miren qué bueno, ¿no?, los adelantos. Desarrollada gracias al telescopio, precisamente Sphere-X, y esta misión marca un hito en la forma en que los científicos estudian no solamente las galaxias, sino también la materia oscura, los posibles orígenes de la vida en el espacio. Sphere-X, lanzado en marzo de 2025, orbita la Tierra en una trayectoria polar. ¿Y qué utiliza? Utiliza tecnología de espectrofotometría en el infrarrojo para analizar el cielo completo. Imagínense en el análisis del cielo completo a través de este telescopio. Y este proyecto tiene como objetivo cartografiar más de, escuchen bien atentos, 450 millones de galaxias y más de 100 millones de estrellas, impresionante, en la Vía Láctea durante los próximos 2 años. Lo concreto y en conclusión podemos asegurar que, de acuerdo con la NASA, Sphere-X no busca producir imágenes icónicas, sino una representación detallada, coherente del universo completo. Y la herramienta ofrece mayor resolución espectral y cobertura de sus predecesores, como IRAS, White o Planck. Estos instrumentos permitieron detectar polvo cósmico y rastros del Big Bang, pero Sphere-X lleva la precisión a un nuevo nivel. Impresionante, ¿no?, esta información. Bueno, queríamos compartirla con todos ustedes en cuanto a la astronomía y todas las noticias que van llegando y que, por supuesto, iremos actualizando y contándoselas. Mateando con la Cultura 2.0, mi nombre es Gaby Peralta, Gaby con Y Peralta 790 en Instagram, Gaby con Y Peralta en Facebook, donde me pueden encontrar y escribir. Que tengan un hermosísimo día. Hasta el próximo encuentro. Chau, chau.
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0: 17:03.
1: Tranquilo, el día que menos lo pienses, aprenderás a que te importe menos lo que los demás piensen de ti, y a que te importe más lo que tú piensas de ti. Y recuerda, no le tienes que gustar a todo el mundo.
2: No todo el mundo tiene buen gusto.
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0: Hola, buenos días. Saludamos aquí a todos los pequeños que nos escuchan en La Hora Kid, aquí en Radio Peregrina. Bueno, me presento hoy día, soy la tía Mónica y estoy muy contenta de participar en este programa. Va a ser súper entretenido, tenemos varias cosas para conversar, para aprender, así es que no se vayan, inviten a sus primos, a sus amigos, para que nos se conecten en esta hora muy linda. Y no estoy sola, está aquí la tía Adi. Salude.
1: Hola, niños y niñas, ¿cómo están? La verdad es que nosotros una vez más, un programa más, estar una vez más y tenemos muchas cositas importantes de repente en este hermoso programa. Y también estamos con
0: Nati. Bienvenida, Nati.
2: Hola, hola, niñas y niñas, ¿cómo están, tías? Yo estoy muy bien, muy feliz de estar aquí el día de hoy, como siempre.
1: Muchas cositas importantes de repente en este hermoso programa. Y también estamos con
0: Nati. Bienvenida, Nati.
2: Hola, hola, niñas y niñas, ¿cómo están, tías? Yo estoy muy bien, muy feliz de estar aquí el día de hoy, como siempre.

0: Comunícate con nosotros a través del contacto más 569-7278-2760.
1: Bien, niños y niñas, una vez más estamos de vuelta en lo que es la Hora Kid en Radio Peregrina 93.1. Y hoy es el momento de las curiosidades.
2: Sí, grandes curiosidades. Así que acá estamos preparados con las curiosidades del día de hoy. Yo tengo una que tiene que ver con un animal que vive en el mar. Así que empecemos a imaginarnos en el mar, así como buceando, como por ahí. Y nos encontramos con un animal. Sería como... ¿Tiene un nombre? Bueno, el animal es el pulpo, pero tienen ellos un nombre que los clasifica y no me lo sé. Así que si uno de los niñitos me lo dice, lo aprendemos el día de hoy. Pero quiero hablarles del pulpo. Los pulpos tienen 3 corazones.
1: ¡Oh, qué
2: Y son como los príncipes porque tienen sangre azul.
1: Imagínense, niños, como los príncipes.
2: Sí, me encantó esa curiosidad. Los pulpos. Así es que los invito a que... Las invito a ustedes a que digan otra curiosidad.
3: Yo quiero.
2: A ver, Nati.
3: Yo les vengo a hablar sobre una curiosidad de un animal que es alto, que tiene el cuello muy largo. Y ahí ya por ahí ya se imaginarán qué animal es. Tiene manchas. Y la curiosidad es sobre lo que comen. O sea, sobre algo que les ayuda a comer. ¿Sabían ustedes que las jirafas tienen... La lengua de las jirafas puede medir hasta 50 centímetros. Y les ayuda a comer hojas de árboles altos, que su cuello no alcanza, pero su lengua sí puede alcanzar.
1: ¡Qué interesante esos datos!
2: Es un gran herbívoro.
3: Sí. Herbívoro que le encantan las plantas.
2: Ya, tía Adi.
1: Sí, aquí también tenemos otra curiosidad. Nos comenta sobre la luna. Qué hermosa la luna, ¿cierto? Su cara nos comenta, nos dice de que siempre ella está mirando para la parte de la Tierra. O sea, siempre, en pocas palabras, como si nos estuviese observando, ¿cierto?

0: Y se nota, estos días aquí en Calama se ha visto una luna maravillosa.
1: Muy bonita, muy brillante.
0: Muy brillante, yo creo que somos muy privilegiados en esta tierra de sol y cobre tener esa luna maravillosa que podemos apreciar, porque no todos pueden apreciar la luna en como nosotros con estos cielos.
2: Sí, y es increíble porque, por ejemplo, en los niños siempre sucede esa curiosidad en ellos, que cuando a veces, por ejemplo, yo tengo mi bebé, uh-huh. salimos a la calle y ella lo que primero, cuando salimos de noche, ella lo que primero dice, la luna, la reconoce directamente. Entonces es algo muy bonito en ellos.
0: Así es. ¿Y a ti te gusta, Nati?
1: Sí.
0: Sí, a mí también, sí. Me fascina.
1: A mí me gusta, me encanta ver la luna de noche.
0: Bien, otra curiosidad. ¿Sabían ustedes que las abejas se comunican mediante una especie de baile para indicar dónde hay flores? O sea, que como que las rodean.
1: No, se ponen a bailar.
0: Sí, y ahí hay una danza de
1: abejas.
2: Oh, la danza de las
0: pero
2: abejas.
0: Pero mientras a mí no me piquen, yo las puedo mirar.
1: Feliz.
2: Sí.
1: Mientras uno no las moleste a ellos y ellas no nos molesten a nosotras, no va a pasar nada. Todo va a estar en paz.
0: Buen consejo.
2: Sí, muy buen
0: niños,
2: consejo.
0: Niños, atención, porque Nati ha dicho algo muy importante. Si uno no molesta a las abejas, no pasa nada. Pero si las empezamos a molestar, ay, ay, ay, esa picadura de abeja no
1: duele,
0: la quisiera.
1: Duele muchísimo.
0: No la quiero tener, ¿no?
1: No, la verdad es que deja una marca en los cuerpecitos que a nadie le gusta.
0: Así es.
2: Bien.
0: ¿Nos queda alguna curiosidad para el día de hoy?
1: Pues yo tengo una.
0: ¿Cuál?
1: Tengo una que es de una cosa que aparece en el cielo que es de muchos colores, que es el arco iris.
2: Correcto.
1: Se forma cuando el arco iris se forma y llegan a verse esos colores cuando la luz del sol atraviesa las gotas de lluvia y se separa en distintos colores. O sea que cuando, ¿verdad que el arco iris aparece cuando llueve y hace sol?
0: Exacto.
1: Entonces los rayos del sol, la luz que da el sol como, mezclado con la lluvia, hace como que de ese color y aparezcan esos colores.
0: Una cantidad de colores que también yo creo que nos recuerda algo más, ¿no?
2: Sí, algo muy importante.
0: Sí.
2: Entonces es la promesa de Dios que nunca más nos iba a mandar lluvias.
0: Tan fuerte. Aunque esta última semana ha llovido demasiado en el sur, Tieti.
2: Sí, eso estábamos también mirando por las noticias y, bueno, lamentable, ¿no? Pero sabemos que no va a pasar más allá, porque Dios es fiel, siempre Él ha estado cumpliendo, como dice su promesa, cumple su promesa. Y una de esas es el arco iris.
0: Uh-huh. Lindo, Nati, esa última curiosidad. Bien, yo creo que es el momento oportuno para ir a...
1: ¿un temita musical?
0: Sí, vamos. Y volvemos.

0: Bien, continuamos en La Hora Kids, estamos en Radio Peregrina y bueno, estamos muy bien acompañadas para dar continuidad a lo que estamos haciendo el día de hoy. Queremos invitar a todos nuestros amiguitos y amiguitas a que se sumen con nosotros, tía Adi, que puedan participar en nuestras actividades, en nuestro programa, que se puedan sumar. Así que yo creo que es el momento de que los invitemos a nuestras redes sociales. ¿Qué te parece, tía Adi?
1: Correcto, sí, esto es La Hora Kid en Radio Peregrina y bueno, vamos a hacer la cordial invitación a todos los niños que nos están escuchando en estos momentos. Sabemos que ellos también están ahí al otro lado y bueno, invitarlos a que nos puedan seguir en lo que es nuestras redes sociales, como son TikTok, Facebook, Instagram y también el WhatsApp. ¿Por qué no poder escribirnos, cierto?
0: Sí, yo creo que ahí vamos a lanzar algo hoy día importante. Nati, ¿te animas a invitar a los niños a la gran sorpresa que les vamos a dar?
2: Claro, pues nosotros, La Hora Kids, como ya saben, niños, pronto se acerca una fecha muy especial para todos los pequeños que nos escuchan. Y la radio ha querido hacer un evento especial.
0: Ha querido
2: hacer algo muy especial para los niños, para que se emocionen y puedan participar todos los niños de la radio.
1: ¿Y de qué se trata este tiempo especial para ellos?
2: Se trata de que vamos a regalar una sorpresa a los niños que nos envíen un dibujito relacionado con esta fecha del Día del Niño.
0: Así es, así que estamos invitando a todos los niños y niñas de que nos escuchan en La Hora Kid. Y sabemos que nos escuchan en diferentes lugares. Así que están todos invitados a poder participar y enviarnos a través del WhatsApp, que es el...
1: el más 569-7278-2760.
0: Así es, todos los niños invitados a participar con sus dibujos en relación al Día del Niño, al más 569-7278-2760. Les esperamos, Nati, ¿cierto?
2: Les esperamos, pueden mandar su fotito, no a cualquier lado, al número de teléfono, sino al WhatsApp, y después se anunciará ¿quién es el ganador?
0: Sí, ese dibujo es muy importante y tiene, el tema es el Día del Niño.
2: Anímense.
0: Bueno, vamos a seguir con los buenos temas que tenemos para esta oportunidad. Vamos con un tema muy lindo, así que ponemos atención para escuchar el tema.
1: Claro, perfecto.

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1: Ya estamos de vuelta. Súbele el volumen a la radio, que el viaje continúa.
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1: Continuamos en La Hora Kid, tía Adi, Nati. Hoy tenemos un invitado especial, muy especial.
2: ¿Quién será?
3: Sí, sería interesante conocerlo.
1: Sí, lo tenemos ya aquí. Estamos vía telefónica conectados con José Riveros Villegas. Él practica un arte marcial que nos va a contar el nombre,
2: en qué consiste
1: justamente, Nati. Así es que te damos la bienvenida, José, a La Hora Kid en Radio Peregrina. Y hola, ¿cómo estás, José?
4: Hola, bien, aquí estamos en una actividad en Santiago.
1: En Santiago. Bueno, tú viajas bastante, José. ¿Cómo se llama el arte marcial que tú practicas?
4: Bueno, yo practico de contacto, que se llama Kyokushin.
1: Mira, bueno, acá todas te vamos a hacer preguntas, partiendo por la tía Adi.
3: Hola, ¿cómo estás, José Daniel? Un gusto de saludarte acá del programa La Hora Kid en la Radio Peregrina. Sabemos que practicas este deporte que es muy importante y bueno, sabemos que los niños en esta oportunidad te están escuchando. ¿Qué nos puedes comentar? Bueno, ahora nos decías que estás en Santiago, sobre esa actividad. ¿Qué nos puedes decir, José?
4: Yo viajé con un equipo de niños. Principalmente fuimos con seis competidoras. Fuimos a un torneo sudamericano a Santiago, el cual seis competidoras de nuestro grupo infantil van a participar. Así que mañana comenzamos con esa competición.
1: Excelente. ¿Y qué edades tienen las niñas participantes?
4: Son desde 6 a 11 años.
1: ¿De 6 a 11?
4: Sí, más o menos, de 7 a 11, sí. Es un torneo sudamericano.
1: Sudamericano.
4: Tiene gente de Brasil, Uruguay, confirmaron varios algunos países de Sudamérica y hartas ciudades de Chile.
1: Mira, qué lindo.
3: Interesante.
1: Interesante y más interesante para los niños y niñas que nos escuchan en La Hora Kid, aquí en Radio Peregrina. ¿Y desde cuándo que tú practicas esto?
4: Bueno, yo comencé en la ciudad de Calama, comencé a los 12, 13 años. Comencé a practicar primero como artes marciales, judo más que practiqué la primera vez. Y bueno, a mí para ser honesto, a mí no me gustaba mucho, yo lo encontraba muy muy violento para mí, era muy agresivo para mi gusto, y mi hermano más le gustaba, pero después con el tiempo a mí me empezó a gustar más, ya con el tiempo de práctica me empezó a gustar más, pero yo iba más porque mi hermano iba, pero con el tiempo a mí me empezó a gustar.
1: Y tú haces clases, ¿cierto?
4: Sí, el 2018 empecé a abrir la primera academia.
1: ¿Y cómo se llama la academia? Yo creo que acá los niños de La Hora Kid van a estar interesados en saber el nombre de la academia, horarios.
4: Se utiliza la palabra dojo para mencionar como el lugar donde nosotros practicamos. Entonces se le llama Riveros Dojo. Entonces ahí es donde la gente practicamos ahí lunes, miércoles y viernes, de 6:30 a 7:30, con el bloque infantil. Nosotros aceptamos niños de 6 a 11 años.
3: Perfecto, ahí está la cordial también invitación que podemos hacerle a los niños que nos están escuchando en esta oportunidad. Y bueno, José Daniel, cuéntanos un poco del entrenamiento. ¿Cómo es eso? A ver, coméntanos.
4: sí, bueno, en un comienzo, cuando la primera clase, las primeras veces que se unen, obviamente no es requisito tener ningún equipamiento o ninguna vestimenta. O sea, tiene que venir con ropa deportiva y, bueno, y agua, que es lo más importante, que es lo importante. Ya con el tiempo, es cuando ya, después del mes, cuando ya uno ve ya que al niño le empieza a gustar, recién ya se le empieza a solicitar vestimenta e implementación, que son, bueno, los niños en el reglamento de karate para los niños, se utiliza canillera, guantes, cabezal, pechera, se cubre para antes de competir. Y bueno, nosotros, el registro de tratar de venir un mes, completar un mes de entrenamiento para recién seguir avanzando a la siguiente etapa.
5: Yo quería preguntarle algo, José, que los niños que adquieren estas habilidades, que aprenden estos tipos de artes marciales, ¿cómo les podría servir o facilitar la vida cotidiana estas habilidades? ¿En qué les beneficia?
4: Mire, bueno, la práctica de nosotros no es como digámoslo así, entretenida. Ya es lo que pasa es que el karate en sí, y yo, por ejemplo, yo no soy pedagogo, sino que yo soy un instructor. Entonces, esa calidad de instructor, yo soy estricto en enseñar. O sea, yo me rijo por eso más que principalmente. O sea, que los niños aquí lo que aprenden es más que nada estructura, comportarse en un lugar. Ellos tienen que sentarse de forma correcta, pararse de forma correcta, escuchar las instrucciones de forma correcta. Entonces, esas cosas son las que en un principio es importante que ellos lo aprendan. Entonces, ellos aprenden. Cuando yo muestro una técnica, ellos tienen que estar en silencio. Nosotros antes de comenzar la clase comenzamos con las reglas del dojo para que ellos entiendan que tienen que saludar de tal forma, al despedirse de tal forma. Para mí la estructura de la clase y las reglas de la clase son súper importantes al momento de comenzar la clase. Entonces, yo soy estricto. Entonces, también tengo una voz fuerte. Entonces, y más que nada, aparte que es un karate de contacto, entonces los niños tienen que estar bien concentrados al momento de práctica, porque si se descuida, quizás puede bajar un poco más las manos y quizás puede el entrenamiento. Entonces, para mí es importante que los niños estén concentrados en ese aspecto.
1: Muy bien, hay que tener orden.
3: Disciplina.

0: otras academias, por lo que entiendo a nivel sudamericano. Felicitaciones por eso.
1: Muchas gracias. Les voy a decir a la chiquilla y muchas gracias por la invitación.
0: Ya, José, obviamente acompañadas contigo. Gracias, José, bendiciones y que tengan un excelente retorno.
1: Ya, gracias, muchas gracias, hasta luego.
2: Chao.
0: Chaito. Chao, chao.

0: Hola, Fran, ¿cómo estás?
1: Hola, Dieguito, ¿bien? ¿Y tú?
0: Estoy aburrido. ¿Y tú?
1: También, pero tenía pensado ir a ver a María como nos queda cerca.
0: Sí, pues, buena idea, vamos.
1: ¡Vamos! ¡Hola, María!
2: Hola, niño, ¿cómo están?
0: Bien, ¿y tú?
2: Bien.
0: Estamos aburridos y no sabemos qué hacer.
2: ¿Por qué están aburridos?
1: ¿Tienes algo que podemos hacer?
2: Sí, mira, tengo un programa que se llama La Hora Kid. Y podemos ir o escucharlo los días sábados a las 11 de la mañana. ¿Qué les tinca?
1: ¡Ay, qué bacán! Hoy día es sábado, así que podemos ir, ¿o no?
2: Sí, o también podemos verlo por la página, pues.

0: ¿Cómo se llama la página?
1: Se llama www.radioperegrinafm.cl.
0: ¡Qué guay!
2: Sí, nunca sabía.
1: Puedes escucharla también.
0: Sí, me parece muy divertido. ¿Vayamos a escucharla?
1: Ya, vamos a escucharla.
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0: Había una vez un árbol pequeño que soñaba con ser el más alto del bosque.
1: Quiero crecer, ya no me gusta esperar.
2: Ten paciencia, cada día te doy mi luz para ayudarte a crecer.
3: Y yo te doy el agua que necesitas. Todo llega a su tiempo.
1: Pero los otros árboles son mucho más grandes que yo.
0: Pasaron los días, luego las semanas, y poco a poco el árbol comenzó a crecer, fuerte y sano.
2: Lo más importante no es crecer primero, sino crecer bien.
3: La paciencia siempre da buenos frutos.
1: ¡Oh! Ahora entiendo. Si hubiera querido crecer demasiado rápido, mis raíces no serían fuertes.
0: Desde ese día, el árbol dejó de compararse con los demás y disfrutó cada etapa de su crecimiento. Por lo tanto, la moraleja de este cuento es: la paciencia y el esfuerzo constante nos ayudan a lograr grandes, grandes cosas.

0: Y una vez más estamos de vuelta a lo que es La Hora Kid en la Radio Peregrina 93.1. Y llegamos lastimosamente al tiempo de la despedida, tía Mónica.
1: Ay, tía, ha sido un programa con sorpresas, entrevistas y también las curiosidades.
0: Sí, lo muy interesante.
1: Y lo más lindo, que las canciones del día de hoy fueron fantásticas. Me gustaron mucho. ¿Qué te pareció a ti, Nati?
2: Bien, me gustaron. Tocaron varios temitas que eran como canciones que conocí y canciones que me gustaron también. Pude bailar y cantar.
0: ¡Ah, qué interesante!
1: Bien, nos despedimos, tía.
0: Sí, lamentablemente, niños que nos están escuchando.
2: El momento más triste del programa.
0: Sí, llegó el momento más triste del programa, de poder despedirnos. Sí. Pero prometiéndole que volveremos la próxima semana, ¿cierto?
1: Sí, y además recordarles a todos los pequeños que deben mandar sus trabajos, sus dibujos al WhatsApp de nuestra radio. Recordamos el número, es más 569-7278-2760. Esperamos sus dibujos, hay sorpresas para los que envíen.
0: Pero también recordarles que nos pueden también seguir y darle sus me gustas en las diferentes redes sociales que tenemos de la radio, como ser el TikTok, el Facebook, el Instagram, para que así mismo también nosotros sepamos que ellos están ahí también con nosotros, ¿cierto?
2: Acompañándonos.
1: Sí, los saludos, todos bienvenidos al WhatsApp. Bien, me despido, soy la tía Mónica, estaremos en un próximo programa y todos invitados a escucharnos y también recordarles que el día domingo pueden volver a escuchar el programa. Adiós, que tengan un excelente fin de semana.
2: Bueno, pues yo me despido. No quiero, pero ya me toca despedirme. Pues nos vemos en otra oportunidad. Mi nombre es Nati y ha sido un gusto estar junto a ustedes, niños y niñas que nos están escuchando en La Hora Kids. Nos vemos en otra oportunidad con nuevas curiosidades y nuevas ganas de aprender. Disfruten de su fin de semana y nos vemos en la próxima.
0: Sí, también nos llegó el tiempo para despedirnos y bueno, se despide su tía Adi y nos veremos el próximo programa.

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0: 18 horas en punto.
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5: Angustiarte, preocuparte y ponerte de mal genio no soluciona nada. Al contrario, te puede traer peores problemas. Por tanto, relaja tu cuerpo, pon tu mente en paz y pon las cosas en manos de Dios. Encárgaselas a Él y espera. Las soluciones de Dios siempre.

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Se fueron en un crucero dos hermanitas de estas a las que nosotros solemos llamar las pentecostales, o sea, las hermanas, que son muy dadas, ¿no?, a santificarse y a tener su verborragia, su palabrería muy cristiana, respetable desde todo punto de vista, pero pues algunos no la comparten, no les gusta. Pero estas iban en un transatlántico, no, las dos hermanas, estaban en un crucero. Se fueron, imagínense ustedes, se fueron a orar por la gente del crucero. Escogieron una de las habitaciones que quedaba cerca a las bodegas del crucero y entonces la hermana directora de oración le dice a la hermana Teresa: venga, hermana Teresa, oremos, ayunemos y clamémosle al Señor para que tenga misericordia por todas estas personas pecadoras que van en este crucero. ¡Oremos! Y empieza a orar ahí la hermana con la hermana Teresa durante 2 horas y de pronto la líder le dice a la hermana Teresa: hermana Teresa, por favor, suba y mire a ver qué está pasando en la parte de arriba del crucero. La hermana Teresa sube y como a los 10 minutos baja y le dice: hermana, allá están todos esos mundanos impíos, anatemas, incircuncisos, bebiendo, están dándose a los placeres del baile, del alcohol, de la farra, del sexo, están fumando. ¡Oh, Dios mío! Entonces le dice la líder: hermana, venga hermana Teresa, arrodíllese aquí junto a mí y oremos, ayunemos y clamémosle al Señor para que el Señor tenga piedad de esas almas conscupiciosas. Están orando 1-2 horas más. Como a las 3 horas, la líder le dice a la hermana Teresa: hermana Teresa, por favor, suba para ver cómo están comportándose esos impíos. Sube la hermana Teresa y como a los 10 minutos baja: ¡oh, hermana líder! ¡Ahí están! Están fumando, están bebiendo, están dándose a los placeres de la carne, bailando. Están allí en las piscinas con unos vestidos de baño diminutos al rayo del sol. ¡Oh, qué pecadores! Venga, hermana Teresa, arrodíllese y ore y ayune conmigo. Vamos a clamar por esos impíos, anatemas, incircuncisos, filisteos, mundanos. ¡Venga! Y continúan orando 2, 3, 4 horas. La líder le dice nuevamente a la hermana Teresa: hermana Teresa, por favor, suba usted y mire a ver si esa gente siguió bebiendo, a ver si esa gente se siguió entregando a los placeres seres de la carne. Sube la hermana Teresa y como a los 2 minutos baja: ¡milagro! ¡Milagro, líder! ¡Milagro! Allá arriba todo el mundo está orando, está ayunando, está rezando, está clamándole a Dios por perdón. Y le dice la líder: ¡bruta, hermana Teresa, nos estamos hundiendo!

0: Era una familia de hombres bastante adinerados, y tan adinerados eran como malos, como perversos eran. Era gente de verdad muy mala, ladrones, avaros, tenían todas las mañas, las costumbres, tenían muchas mujeres, eran alcohólicos, pervertidos, pero malos, malos. Vuelvo y repito, como malos, así también ricachones. Se fueron donde el cura para que el cura diera una misa, pero le dijeron, mire, le vamos a dar mucho dinero si usted dice que nuestro hermano era bueno. Así que el cura no accede. Se van a buscar al pastor del pueblo y el pastor les dice, pues mire, yo no digo mentiras. Bueno, pastor, pero es que necesitamos que en el entierro usted diga que nuestro hermano era un santo.
1: Bueno, yo nunca digo mentiras, pero voy a decir en el entierro que su hermano era un santo.
0: Y le dan un cheque con una cifra bastante buena, onerosa, al pastor. Lo recibe y están en pleno cementerio enterrando al malvado, y el pastor toma la palabra, el micrófono, y dice,
1: he aquí un hombre que era muy malo, perverso, borracho, avaro, mujeriego, tenía todos los defectos. Ah, pero eso sí, era un santo comparado con sus hermanos.
2: ¡Ja,

0: El mismo pastor del pueblo era el mismo despachador de la tienda de abarrotes del pueblo, o sea, donde la gente iba a hacer mercado los días domingo. El pastor tenía la costumbre que atendía en la mañana del domingo su negocio, le despachaba a todos los campesinos y por la tarde pues hacía la reunión del culto de las 6 de la tarde. Ahí está, a las 6 de la tarde oficiando un matrimonio. Así que el pastor, que es el mismo dueño de la tienda de abarrotes, le dice al novio:
1: ¿Acepta usted por esposa a Patricia Pérez Roa?
2: Sí, pastor, acepto.
1: ¡Qué bueno! ¿Se la envuelvo?

señora que olía tan mal, pero tan, tan mal, que cuando se metía al agua, los peces salían a beber bicarbonato. Era una casa tan sucia, pero tan, tan sucia, que por una ventana entraban las moscas y salían por la otra vomitando. Tiene más mal aliento que un inodoro. Un hombre tan tacaño, pero tan, tan tacaño, que se casó con la foto de la esposa para no darle de comer. Un hombre tan tacaño que no da ni asco. Era un hombre tan tacaño, pero tan, tan, tan tacaño, que botó al hijo de la casa porque el hijo se llamaba Gastón. Era un hombre tan, pero tan, tan tacaño, que cuando le pegaban en el codo, abrían los dedos de los pies. Era un hombre tan tacaño, pero tan, tan tacaño, que cuando invitaba a una mujer a tomar café, le jugaba la cuenta echando un pulso.

0: pirín.
1: Vamos, ya sé que me habíais extrañado, pero venga, que nosotros las estrellas nos hacemos extrañar, ¿eh? Casi no aparecemos para que vosotros sintáis que cuando aparecemos es una cosa increíble, venga. Dice así este respectivo chiste en sus respectivas partes. ¡Que una vez! ¡Una vez! Había una fiesta de quesitos. Y de pronto en la fiesta de los quesos había un queso que estaba haciendo muchas locuras. Venga, que estaba dañando la fiesta, así que el organizador de la fiesta dice, traigan a ese queso que está haciendo bastante locuras. Cuando lo trajeron dijeron, ¡ey, tú! ¿Y quién eres tú? Y dijo el queso que hacía las locuras, ¡yo soy el queso rallado!
2: ¡Oh, no!
1: ¿Entendisteis? Un queso rallado, pues hace locuras, porque está rallado. Rallado de locuras, del verbo loquear. ¿No entendéis? Que yo voy a terminar rayado con vosotros, que nunca os reís de mis chistes. ¡Va!

0: estaba cansada de su vida la ancianita y se fue donde el médico y le dijo:
1: doctor, doctor, yo me quiero suicidar. Quiero pegarme una puñalada en el corazón y solamente vine para ver si usted es tan amable y me dice dónde queda el corazón.
0: Con mucho gusto, ancianita, el corazón queda 2 centímetros abajo del seno izquierdo.
1: Ah, bueno, doctor.
0: Y la viejita se pegó una puñalada en la rodilla izquierda.

0: en un concierto. Imagínense, en el concierto de Hillsongs. Estaban todos cantando en medio de la gente, una viejita también cantando.
1: Toma, tómalo, tómalo, tómalo.
0: De pronto la viejita empezó a gritar en medio de la gente:
1: ¡Prenda la luz! ¡Prenda la luz! ¡Prenda la luz!
0: Era tanta la gritería que tenía la viejita en el concierto de Hillsong gritando que prendieran la luz, que Hillsong decidió parar el concierto y prendieron la luz. Claro, alguien le pregunta: anciana, ¿pero por qué quiere que prendamos la luz?
1: Es que se me cayó el chicle.
0: Ay, no, anciana, pero por Dios, porque se le cae el chicle, ¿ya quiere usted que nosotros prendamos la luz?
1: Sí, es que con el chicle se me fue pegada la dentadura.

eran tan viejitos, pero tan viejitos, que cada vez que tenían relaciones sexuales daban un concierto de vallenato. Eran tan viejitos que cuando Dios dijo, hágase la luz, él fue el que subió el switch. Es tan viejo, pero tan viejo, que conoció al río Sena cuando apenas era almuerzo.

0: Se había casado con una chica de apenas 25 años, el anciano, y por fanfarronearle a su compañero le dice...
1: Eso no es nada. Anoche, en toda la noche, no la dejé dormir.
2: Uy, viejo, ¿así de fortachón estás?
1: No, una tosecita. (Risa)

Bueno, ha salido la última estadística de una universidad que dice que en realidad volar en avión es muy, pero muy, muy seguro. Prácticamente la totalidad de los fallecidos en accidentes aéreos han muerto, pero al llegar al suelo.

0: Estaba piloteando un helicóptero de un modelo bastante nuevo. Lamentablemente llega un momento en que como el helicóptero es tan nuevo, el hombre no sabe cómo aterrizarlo, así que se comunica con la torre de control y le dice,
1: torre de control, por favor, ayúdeme, este helicóptero es tan nuevo, este modelo es tan moderno que no sé cómo aterrizarlo, por favor, allí, ayuda, díganme cómo.
0: Y le contestan de la torre de control.
2: Aquí, torre de control, por favor, tiene que repetir conmigo. A ver, mover palanca derecha hasta los 90 grados. Repita.
1: Mover palanca derecha hasta los 90 grados.
2: Correcto, proceda.
0: El hombre mueve hasta los 90 grados la palanca.
1: Torre de control, no pasa nada, no puedo aterrizar.
2: Ok, por favor, mueva el pedal del centro hasta que la luz anaranjada del tablero se prenda. Repita, apretar el pedal derecho hasta que la luz anaranjada del tablero se encienda.
1: Ok, apretar el pedal del centro hasta que la luz anaranjada del tablero se prenda. ¡Listo, ya! ¡Pero no responde el helicóptero! ¡Ayuda!
2: Ok, no se preocupen, repita conmigo. Rotor trasero de cola puesto a mayor revolución. Repita.
1: Rotor de cola puesto a mayor revolución.
2: Correcto, hágalo.
0: El hombre hace lo que le están diciendo.
1: No, torre de control. Todo lo que he repetido que usted me ha dicho que repita no me sirve para nada.
2: Ok, entonces ahora repita conmigo si lo anterior no sirvió. Padre nuestro que estás en los cielos, santificado.

leer otra tanda más de emails que ustedes escriben a jose@joseordores.net, jose@cbclavoz.com. Contáctenos, dejan todos sus saludos, como por ejemplo, lo hizo Lady Gareca Romero. Lady Gareca Romero dice, hola, me gustó mucho el chiste de Benito embarazado, es genial para contárselo a alguien. Gracias, José, por la alegría que siempre nos brindas al crear chistes como estos para que nosotros podamos alegrarnos un poco la vida. Y de aquí, de Bolivia, la capital Sucre, les mando un cordial saludo a todos los que hacen posible este programa. Muchas felicidades. Y un saludo de mi papá, que los escucha siempre. Su nombre es Julio Gareca y que Dios los bendiga mucho. Bueno, lo leí todo. Gracias, allí en Bolivia. También dice Rita, Búcaros. Ah, sí, excelente. Que Dios te siga bendiciendo y utilizando para llegar a multitudes de personas. Tu humor es una delicia. Nos refresca de tanta vulgaridad y banalidad con que nos bombardea el mundo. ¿Cuándo regresas a la tele? Extraño mucho a Clarita. Bendiciones, dice Rita. Pronto. Pronto en la televisión de Colombia. Nuevamente, ordóñese de la risa. Ya te contaré más. Vinicio vuelve a escribir y dice, ¡epa! José, saludes, hermano. Dios te bendiga. Me gustan mucho tus chistes, los chistes de Brito y los del Bobo Taraida. Muy buenas. Haz un especial de ellos. Saludos a Vinicio Morales y Joana Tapia Morales. Sí, algún día vamos a hacer especiales. Solo chistes de Tanainas. Todo un programa así. También escribe Víctor Marcelas Cuellar Zavala. Víctor Marcelo Cuellar Zavala. José, muchos saludos desde Santiago de Chile. Muy buenos los programas de esta semana, en especial Benito, que ha sido un chilenito más, al tiro nomás, po. El fin de semana se hace largo, dice, sin escuchar el programa todos los días, pero esperamos hasta el lunes. ¡Ah! ¡Qué alegría tenerte aquí todos los días! Bueno, muchas gracias, Víctor Marcelo Cuellar Zavala, que nos escribe allí desde Chichichi. Dice Pinedo, hola José, te saludo desde Iquitos. Eso es en Perú, ¿no? Y saludos para el niño Benito. Y un saludito para mi hermana Liz, que te escucha todos los días. Bendiciones, José. Bueno, adiós, Pinedo. Escribe también Giovanna Bustos, que dice, hola José, me encanta tu programa. Cada día por la madrugada lo escucho mientras que trabajamos y nos hace empezar un día muy, pero muy alegre. A mis padres y a mis hermanos, saludos, que el Señor te rebendiga y que te siga usando para alegrarnos la vida. Te escribo desde Santa Cruz en Bolivia. Mira, hoy todos los bolivianos se pusieron de acuerdo para escribir. Gracias por todos estos mensajes. Y dice Mirta dice, hola, bendiciones, José. Sos un capo. O sea que me imagino que estará escribiendo desde Argentina. Sos un capo, te escucho siempre que tengo tiempo por internet. Me río con tus amigos, hasta les encantas a todo mi público. Mi correo es tal, y ahí manda su correo. Mirta debe ser de Argentina porque dice, sos un capo. Bueno, a todos ustedes, muchas gracias por todos los mensajes, por darnos la oportunidad de compartir cada uno de ellos aquí a través de la radio y a través de la internet. Estoy hablando mucho, ya lo sé. Ustedes están esperando los chistes, pues aquí le doy play. Aquí continúa la segunda parte de Ordóñese de la Risa. Ah, importante, compartan este programa con sus amigos.

0: Mi nombre es Pablo. Pablo Remalas. Yo he sido un poquito, pero solo un poquito, no muy querido por mi familia. Yo nací siete mesino porque ni siquiera mi mamá me aguantó 9 meses. Yo cuando estaba en el vientre de mi mamá le daba pataditas. Pensé que ella se iba a poner contenta al sentirme, pero un día me dijo, así me dijo, Pablo, una patada más y cuando nazcas te voy a dar varita. El día en que yo nací, el médico llegó corriendo donde mi mamá y le dijo, le dijo, señora, hicimos todo lo que pudimos, pero nació. Me llevaron donde mi mamá. Mi mamá se quedó mirándome con ese amor propio de las madres y me dijo, así me dijo. Y por esto fue que pujé tanto. Porque yo cuando nací era muy feo. El médico le dijo a mi mamá, le dijo, señora, no sabemos lo que le nació. Si timbra, es un celular. Porque yo era feo, tan feo que cuando nací, la palmada del médico no me la dio a mí, sino a mi mamá. Creo que de niño fui muy insignificante porque mi mamá no me dio pecho, sino espalda. Yo era tan feo que ella me daba pecho con gafas oscuras para que no se le cortara la leche. Cuando me cambiaban el pañal, me daban vuelta con un palito. Creo que por eso es que la gente no me pone atención. Porque yo hablo y nadie me pone atención. Yo hablo y la gente se aleja. Cuando hablo por la radio, le bajan el volumen y me quedo hablando solo. No soy importante. Para nadie soy importante.
1: El hombre entra a un restaurante, se sienta y llama al mesero. ¡Mesero! ¡Venga, por favor! Y viene el mesero.
2: Sí, señora, la orden.
1: Mesero, tome. Saca un billete de $10. Tome. Esto es para usted. Y dígame, ¿qué me recomienda? El mesero agarra el billete y le dice,
2: otro restaurante.
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0: La Alianza Evangélica de Argentina suenan las alarmas ante la suspensión de un decreto que prohíbe la hormonización de los menores de edad.
1: Además, hoy en Mundo Cristiano, una entrevista en exclusiva con la embajadora de Israel en Costa Rica.
0: Y ya salió un adelanto de la temporada más esperada de la serie The Chosen, que muestra la crucifixión de Jesús.
1: Y les contamos de esto y mucho más en esta edición estelar de Mundo Cristiano. Le damos la bienvenida. Mi nombre es Kevin Valverde.
0: Es un placer que nos esté acompañando en este estelar. Mi nombre es Yelani Lindo. Y a continuación veremos las noticias. En Argentina anunciaron la suspensión de un decreto que prohibía los tratamientos de hormonización en menores de edad. La Alianza Evangélica de Argentina manifestó su preocupación por el impacto que esta decisión podría tener en los niños e hizo un fuerte llamado al gobierno para reconsiderar la medida.
2: Se romantiza una ideología que se está poniendo en práctica, pero que está destruyendo el cuerpo de una generación.
0: Esta es la triste realidad que ahora vivirán los niños y adolescentes en Argentina. La Alianza Cristiana de las Iglesias Evangélicas de la República de Argentina expresó su preocupación tras la suspensión del decreto de necesidad y urgencia que prohibía los tratamientos de hormonización en menores de edad por parte de la Sala Quinta de la Cámara Nacional de Apelaciones. Según la doctora Jael Ojuel, directora de Bioética Asiera, esta medida dejó totalmente desprotegida a esta población y lo que necesitan más bien es acompañamiento.
2: Cuando uno entiende esta verdad científica y también una verdad espiritual y una verdad bíblica, uno tiene que pronunciarse y ponerse firme que un niño, un adolescente necesita es el acompañamiento, el abrazo, el amor de sus padres, después ayuda integral, psicológica, endocrina.
0: Entre las consecuencias que podrían tener los bloqueadores de pubertad y las hormonas de este tipo de tratamientos serían en el desarrollo de los niños, alteraciones en la densidad y en el crecimiento de la masa ósea, cambios en el metabolismo y hasta afectación de la composición corporal.
2: Para nosotros es muy importante de que se haga un debate serio, que se haga un debate científicamente honesto. El hecho de entender de que darle hormonización a un niño o un adolescente que no requiere, porque su cuerpo no requiere eso para crecer. Entonces, obviamente va a tener consecuencias.
0: Asimismo, la organización señaló que el caso debe ser revisado nuevamente mediante los mecanismos legales correspondientes y pidió al Congreso de la Nación modificar la ley de identidad de género.
1: A más de un mes de los terremotos que sacudieron Venezuela, la cifra de fallecidos supera los 5.500 y miles de personas continúan viviendo en refugios temporales tras perder sus hogares. En respuesta a la emergencia, Operación Bendición ha distribuido más de 70.000 comidas calientes, instalado sistemas de filtración de agua y atendido a 135 pacientes. Además, continúa brindando oración y apoyo espiritual a las familias que buscan reconstruir sus vidas tras la tragedia. Además de la ayuda humanitaria, el equipo continúa con campañas de oración y acompañamiento espiritual a quienes enfrentan las consecuencias de uno de los desastres más devastadores del país. Las autoridades estiman que los daños económicos ascienden a 19.600 millones de dólares, incluyendo alrededor de 9.000 millones en viviendas destruidas con daños severos.
0: El Espíritu Santo descendió sobre un meteorólogo de la cadena Ken's Five en Texas, Bill Taylor, donde sintió un impulso del Espíritu de Dios para orar en vivo frente a miles de televidentes mientras una peligrosa tormenta amenazaba con impactar Estados Unidos.
3: So Lord, I pray for protection. God, your sovereignty is what we lean into in moments like this. That drivers stay aware, stay alert. You give them wisdom. Bless these drivers with wisdom. Keep them safe.
0: El meteorólogo Bill Taylor de la estación Ken's Five en Texas se volvió viral tras hacer una oración en vivo mientras advertía sobre una peligrosa tormenta que amenazaba a varias comunidades. Más tarde explicó que sintió el impulso del Espíritu Santo para clamar por la protección de las familias.
4: Dios vino sobre mí y dijo, ora y ora. Y simplemente comencé. Señor Dios, ya sabes, justo en medio de esa cobertura, y fueron 30 segundos, 45 segundos como máximo tal vez, pero luego volví, ya sabes, justo a esa transmisión en vivo, y alabado sea Dios que Él cumplió como siempre lo hace.
0: Según las Escrituras menciona lo siguiente: el Espíritu del Señor está sobre mí por cuanto me ha ungido para dar buenas nuevas a los pobres, me ha enviado a sanar a los quebrantados de corazón, pregonar libertad a los cautivos y vista a los ciegos, y a poner libertad a los oprimidos. Lucas 4:18.
4: Para hacerlo, para dar ese paso, tomar ese momento audaz y adueñarse de él, y escuchar y ser obediente a ello, porque verdaderamente son las manos y los pies, el cuerpo de Cristo que está dentro de nosotros y se derrama hacia tantas personas en un momento. Y tal vez no sean tantas personas como en mi caso. Podría ser ese vecino, podría ser la persona en el supermercado a quien recibes ese impulso, y cuando esa obediencia fluye, es Dios en acción.
0: El comunicador también compartió que hace aproximadamente 10 años entregó completamente su vida a Jesucristo y que desde entonces procura reflejar su fe tanto en su vida personal como en su labor como meteorólogo.
1: Y al volver de la pausa, una entrevista en exclusiva con la embajadora de Israel en Costa Rica.
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0: Gracias por continuar con Mundo Cristiano. La embajadora de Israel en Costa Rica finalizó su periodo en este país. Mundo Cristiano se sentó a conversar con ella y nos habló de cómo le tocó ser la cara de un país en guerra, entre otros desafíos.
1: Gracias por seguir con Mundo Cristiano. Nos encontramos con Michal Gurarie. Ella es embajadora de Israel en Costa Rica, está finalizando su periodo y además dejando una huella bastante importante. Embajadora, gracias por abrirnos el espacio para conversar.
6: Con mucho gusto.
1: Y por cierto, y lo tenemos acá, recientemente ha sido condecorada por el gobierno de Costa Rica. Quiero comenzar por esto. Háblenos de esta condecoración. ¿Por qué fue? ¿Cómo se llama?
6: ¿Cómo se llama?
7: Sí.
6: La Orden de Juan Mora Fernández. El primer presidente de Costa Rica simboliza la lucha para la libertad, la independencia, la democracia, la cooperación.
1: ¿A qué se debe esta condecoración que le dio el gobierno de Costa Rica?
6: Sobre todo para mi contribución a las relaciones, a profundizar las relaciones entre los países.
1: Claro.
6: Y muchísimas actividades de esta embajada por el pueblo costarricense.
1: Si yo te pregunto, en general, ¿por qué es importante para un país, en especial Latinoamérica, mantener relaciones con Israel? ¿Qué podrías destacarnos a nosotros?
6: Tenemos claramente muchas tecnologías que son muy relevantes. Los narcotraficantes, el crimen organizado, no solo actúa en una manera muy parecida a terroristas, sino cooperan entre ellos. No hay verdaderamente una línea clara entre terrorismo y crimen organizado. Muchas veces las organizaciones terroristas del mundo trabajan con parte del crimen, de redes de crimen organizado en el mundo. Entonces, enfrentamos verdaderamente una amenaza común.
1: Poco se habla de eso, de lo importante que es cómo Israel ayuda a combatir un problema que afecta a Latinoamérica en gran manera. Hay algo que me llama mucho la atención que estuvimos conversando. Cuando usted entró, como embajadora de Costa Rica, casi que un mes después, inició la guerra, vino la masacre del 7 de octubre, cambió completamente los planes de lo que tenía que hacer. ¿Cómo fue esa experiencia de llegar con una proyección, decir, queremos ayudar a Costa Rica en esto, y de un pronto otro, hay que atender el tema de la guerra? ¿Cómo fue esa experiencia?
6: Primero de todo, fue muy difícil para nosotros, para todos los israelíes en el mundo. Cambió la vida. Nunca vamos a estar las mismas personas. Y es muy difícil también explicar en este país así tranquilo, así lejos.
1: ¿Qué?
6: Un país, gracias a Dios, con vecinos que le respetan. ¿Cómo es vivir bajo de una amenaza existencial?
1: ¿Qué?
6: Porque el 7 de octubre fue un ejemplo muy fuerte de un intento de nuestros vecinos de Hamas y sus aliados Hezbollah y Irán de aniquilar a Israel. Esto fue el plan y no lo escondieron. ¿Y cómo explicar aquí esta idea de una organización y un país también que busca aniquilar otro país? Muy difícil imaginar esto en un lugar aquí, así. Y teníamos también el desafío muy grande de la desinformación que difunda Hamas y que muchos medios de comunicación repiten.
1: ¿Y fue difícil en Costa Rica este tema de la comunicación?
6: Tengo aquí algunas pruebas de esto, si quiere. Por ejemplo, aquí en Costa Rica, en la portada, se dice, de La Nación, apareció un niño en un estado de salud muy, muy malo. Un pobrecito presentado por La Nación, no sé si por ignorancia o con conocimiento, como una prueba de hambruna en Gaza. Pero de hecho, es un niño con una enfermedad genética. Y nosotros difundimos una foto del mismo niño, puede ver que es el mismo niño. Y aquí tenemos su hermano. Y el hermano es en un muy buen estado de salud. Así podemos ver que tomamos un pobrecito niño, hicieron desinformación y personas creen estas cosas. Y entonces tenemos un desafío verdadero.
1: ¿Cuál fue el aporte o cómo fue el trabajo que ustedes tuvieron en conjunto con la comunidad cristiana acá en Costa Rica?
6: Entonces teníamos a lo largo de los años relaciones muy buenas con la comunidad cristiana. Conozco muy bien la Alianza Evangélica y me contaron que ya cada uno de ellos conoce bastantes embajadores. No soy la primera que despidan.
1: Claro.
6: Pero creo que ahora, durante la guerra, teníamos un acercamiento especial exactamente también para esta razón, que la comunidad cristiana sí busca la verdad. He visitado muchas iglesias. No hablamos solo de la guerra, pero sí estuvo muy importante. Y creo en general, y trabajo con la iglesia, la comunidad cristiana, para tener más herramientas de conocer un poco el Israel moderna, no solo el tema del conflicto y de la guerra, pero también el tema de tecnología, de democracia, de cultura, multiculturalismo que tenemos en Israel.
1: Y esperamos que la gente se siga interesando más por conocer a Israel y no lo que dicen los diferentes medios de comunicación. Embajadora Michal Gurarieh, Muchas gracias por recibirnos, por este espacio. Y bueno, esperemos que se siga fortaleciendo las relaciones entre Israel y Costa Rica.
6: Muchísimas gracias. Dejo mi corazón aquí en Costa Rica. Y sí, si puedo decir algunas palabras al público aquí. Están muy bienvenidos a visitar Israel y conocer para sus mismos la realidad. Y que Dios les bendiga a cada uno, que Dios bendiga a Costa Rica. Pura vida.
7: Al volver de la pausa, un adelanto de la temporada más esperada de la serie The Chosen.
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7: La producción de la exitosa serie The Chosen compartió con sus seguidores un adelanto de su sexta temporada. El thriller ofrece una pincelada de la tan esperada entrega que retratará la crucifixión de Jesús en la cruz, acercando a millones de personas a la vida de Cristo.
11: Father, forgive them.
7: La hora ha llegado. El mundo verá su obra en la cruz y la voluntad del Padre se cumplirá. The Chosen estrenará su tan esperada sexta temporada el próximo 15 de noviembre, llevando a millones de espectadores al momento más decisivo de la historia del Evangelio. Por esa razón, el creador de la serie, Dallas Jenkins, compartió un adelanto de la sexta temporada en el que muestra a los seguidores de la saga un vistazo de uno de los momentos más impactantes de la historia, la crucifixión de Jesús.
12: La crucifixión podría ser el evento histórico más representado.
7: Esta nueva entrega estará compuesta por 6 episodios y retratará las últimas 24 horas de la vida de Jesús, llevando a la pantalla los acontecimientos que culminaron con su crucifixión.

0: Como ya sabemos, miles de personas han tenido que abandonar sus hogares por la guerra en Ucrania. Pero en medio del dolor y la incertidumbre, un médico argentino decidió quedarse para servir. Su historia muestra cómo Dios puede usar nuestras profesiones para llevar la esperanza.
1: Miles de personas han tenido que abandonar sus hogares por la guerra en Ucrania. Pero en medio del dolor y la incertidumbre, un médico argentino decidió quedarse para servir. Su historia muestra cómo Dios puede usar nuestra profesión para llevar esperanza. Los dejo con la nota.
2: El país invasor había amenazado con bombardear una central nuclear. Entonces había amenaza de desastre nuclear. Por esa razón, muchas personas se habían movido, habían evacuado hacia el oeste. Entonces, en ese contexto es que yo llegué hace aproximadamente 3 años atrás la primera vez.
1: Lviv, una ciudad ucraniana que se convirtió en el hogar de Edgar Zatko, un médico oftalmólogo argentino que llegó al país motivado por una razón muy personal, conocer la tierra de sus abuelos. ¿Qué sentiste la primera vez que llegaste a Ucrania?
2: Bueno, sentí primero una alegría enorme de finalmente poder conocer los orígenes de mis abuelos, y por otro lado también, ¿no?, ese temor de estar llegando a un país que está en guerra, que estaba bajo amenaza. Llegué a servir con una ONG que brindaba ayuda humanitaria. Entonces mi objetivo acá era servir de la mayor manera posible, con los medios disponibles que teníamos acá, y ser un factor positivo, digamos.
1: Pero lo que comenzó como un viaje temporal terminó transformándose en una misión de servicio a largo plazo. ¿Cómo influyó tu ascendencia ucraniana en la decisión de quedarte?
2: Los sabores, los aromas, las actitudes de las personas, todo me resultaba muy familiar y me hacía acordar mucho a mi niñez, y después había muchas cosas lindas.
1: ¿Cuál crees que es el impacto de tu trabajo en zonas de conflicto?
2: Y a veces vamos a lugares que se llaman refugios, ¿no? Donde las personas a veces tuvieron que abandonar sus hogares y están viviendo ahora en una habitación, o están compartiendo un salón comunitario con diferentes personas, y uno ir y trabajar en esos lugares y darle parte de lo que ellos necesitan es devolverle algo de dignidad.
1: ¿Recordás algún paciente o situación que haya marcado tu vida?
2: Sí, recuerdo una muchacha que vino con su madre, muy retraída, no hacía contacto visual, estaba muy callada. Bueno, vino, le hicimos el chequeo y descubrí que necesitaba una graduación muy alta, muy alta. Y recuerdo muy bien en el momento en que le puse los anteojos, abrió los ojos y esbozó una sonrisa y empezó a mirar alrededor y a sonreír, y eso para mí también me tocó de una manera, y digo, bueno, por personas como esas, por casos como eso, es que uno hace semejante sacrificio, ¿no?, para trabajar por esta gente.
1: Edgar no solo ayuda con su profesión, sino que consigue donaciones para hogares de niños. Esta historia de vida nos recuerda que Dios también puede usar nuestras manos, nuestro trabajo y nuestra vocación para llevar esperanza. Desde Ucrania, para Mundo Cristiano, Judith Kou.
3: Una nueva ola de violencia contra comunidades cristianas sacudió el estado de Kaduna, en Nigeria. Hombres armados atacaron la aldea de Naridon, dejando al menos 30 cristianos muertos, aunque organizaciones locales aseguran que la cifra de víctimas podría superar las 60. Según los reportes, los atacantes irrumpieron en la comunidad disparando contra los habitantes y prendiendo fuego a varias viviendas, mientras las familias intentaban escapar. Líderes locales denunciaron que el ataque se prolongó durante horas sin respuesta de las fuerzas de seguridad. Los representantes de la comunidad atribuyen la agresión a presuntos militantes Fulani y aseguran que la violencia se ha vuelto una constante. Cada mes enterramos a nuestra gente, lamentó un líder local al pedir ayuda urgente a las autoridades. Las organizaciones cristianas que trabajan en la región afirman que muchas comunidades viven bajo el temor permanente de nuevos ataques, mientras continúan reconstruyendo hogares y apoyando a las familias que lo han perdido todo.
0: La libertad religiosa vuelve a estar en el centro del debate en la India. Organizaciones cristianas y de derechos humanos piden al Parlamento retirar una reforma que ampliaría el control del gobierno sobre miles de organizaciones no gubernamentales. Eso además incluiría a las iglesias y ministerios cristianos. Según datos oficiales, cerca de 22.000 organizaciones ya han perdido sus licencias para recibir aportes del extranjero. Defensores de la libertad religiosa aseguran que la iniciativa presenta una amenaza para el trabajo humanitario y la proclamación del evangelio en el país. Los líderes cristianos advierten que la medida podría restringir el financiamiento de orfanatos, clínicas, escuelas e incluso congregaciones, además de facilitar la intervención estatal en sus bienes y actividades. Mientras crece el debate, voces dentro y fuera de la India han pedido al gobierno retirar la reforma, al considerar que representan un riesgo para la libertad de culto.
3: Tienen 10 y 11 años, sobrevivieron a la guerra del 7 de octubre en Israel y acaban de publicar un libro sobre fe, liderazgo y carácter que nació de lo que ninguna aula puede enseñar. Esta es su historia.
4: Hay cosas que no se puede leer en un libro.
0: Shani e Ilan Prey Santillán son hermanos. Ella tiene 11 años, él 10. Son hijos de padres israelíes criados en Latinoamérica. Gimnasta olímpica, futbolista, actores de cine, conferencistas internacionales y ahora autores. Pero detrás de todo esto hay una historia que pocos conocen.
4: El libro se trata de negocios, liderazgo, política, sobre Dios, sobre muchas cosas. Cuenta también nuestro testimonio de vida, de cómo escapamos de la guerra del 7 de octubre y otras muchas cosas. Pero principalmente se trata de una cosa. ¿Cómo crear un mundo mejor?
5: Eso pensábamos de tanta información que teníamos. Nuestra mamá nos dio la idea de dar asesoría comercial. Bueno, nosotros tuvimos la idea. Pero luego nuestra mamá, eso sí fue la mamá, nos dijo, ¿por qué dar asesoría comercial? Mejor no escriban un libro y así llegan a mucha más gente y muchísimo más rápido.
0: Escapar de una guerra a los 9 y 10 años deja marcas, pero también enseña lecciones que ningún aula puede dar. Eso es exactamente lo que Ilan y Shani dicen que encontrarás en sus páginas.
4: Pues la información que tenemos en este libro no es solo información embotada, información que está en un libro, sino experiencias vividas. Y por eso podemos enseñar esto, porque lo hemos vivido. Y sabemos, y tenemos la garantía de que funciona.
5: Siempre nos ha encantado leer, así que leíamos y andábamos todo anotando en el cuaderno y asimismo fuimos recolectando más y más y más información para poder llegar a escribir.
0: Y en medio de todo esto, hay un mensaje de fe que los hermanos Praise dicen que cambió su manera de ver la vida.
4: A Dios no se le tiene que entender. Dios obra, pero no hay que entender a Dios.
0: Cachorro Corazón de León ya está disponible en Amazon. Dos niños que escaparon de una guerra y decidieron que su historia tenía que llegar al mundo. 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
3: Muchas gracias por acompañarnos en esta edición de Mundo Cristiano. Nos vemos, un abrazo y bendiciones.

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0: 20 horas, 2 minutos.
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1: ¿Cómo están? Imagino que están bien. Estamos alegres, contentos, porque estamos en el mejor lugar. ¿Ya? El mejor lugar donde podemos estar es en la casa de Dios. Así que yo los felicito porque están acá, porque han llegado a este lugar. Amén. Hoy día me toca seguir con la palabra de Dios, que estamos leyendo ya desde hace un par de semanas, que es el Evangelio de San Marcos. Amén. Pero antes de empezar con la palabra de Dios, vamos a orar y le vamos a dar gracias a Dios por estar aquí. Amén. Padre bendito Dios, en esta tarde ya, Señor, queremos agradecerte, Señor. Agradecerte porque sabemos que tú eres el que nos trae, Señor. El que nos trae con lazos de amor, Señor. El que quiere fortalecernos, Señor. El que quiere levantarnos, Señor. El que quiere guiarnos por sendas de amor, de paz, de prosperidad, Señor. Y sabemos que solamente contigo podemos hacerlo, Señor.